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3: El cortometraje filmado en Tepito gana la Palma de Oro en el Festival de Cannes. Se trata del cortometraje Para los Contrincantes y está anunciándose ya el pasado 23 de mayo, convirtiéndose en una de las producciones mexicanas más destacadas del certamen.
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13: El secretario general de Gobierno, Santiago de la Peña, advirtió sobre la gravedad del desabasto de combustible que enfrenta la entidad. Ello a pesar de las millonarias inversiones realizadas por el gobierno federal, tanto en la refinería de Dos Bocas como la adquisición de Deer Park en Texas. A decir de Santiago de la Peña, estas acciones se anunciaron como la solución definitiva para garantizar la autosuficiencia energética del país. Sin embargo, dijo, la realidad muestra un panorama distinto.
14: Preocupa que si se le había dicho a este país que con la inversión, la gran inversión que hizo el gobierno federal en la refinería de Dos Bocas y la adquisición de una refinería denominada Deer Park, el país iba a tener perfectamente resuelto el tema de la autosuficiencia en materia de combustibles. Alguien mintió, alguien no hizo bien el cálculo, alguien no hizo la tarea, y sería penoso que nos viéramos en esta situación porque se va a colapsar.

0: Somos el estado más grande de la República y el no tener combustibles para desplazarnos en el territorio de 250 mil kilómetros cuadrados, pues sin duda es un problema en sí mismo.
1: El senador Enrique Insunza compareció ante la Fiscalía General de la República por las acusaciones del Departamento de Justicia de Estados Unidos, ello debido a posibles nexos con el crimen organizado, narcotráfico y posesión de armas de fuego. A través de X, el legislador de Morena por Sinaloa indicó que acudió puntualmente a la citación de la Fiscalía sin acompañamiento jurídico y como abogado de mí mismo así lo expresó. Además, Insunza reafirmó su disposición de atender cualquier requerimiento futuro. La NASA prevé enviar a la Luna entre los meses de septiembre y noviembre un aterrizador de Blue Origin para comenzar a sentar los cimientos de la futura base lunar, siguiéndole dos misiones similares programadas para antes de que finalice este año, lo informó la agencia espacial. El alunizador elegido para la primera misión es el módulo de aterrizaje Blue Origin Mark 1, el cual fue diseñado por la empresa espacial de Jeff Bezos, fundador de Amazon. Así lo explicó en rueda de prensa desde Washington el administrador de la NASA, Jared Isaacman. La intención de estos viajes sería minimizar cualquier problema que se pueda presentar al establecer una base lunar en constante comunicación con la Tierra.
2: Chihuahua cerró con una sobresaliente, una destacada actuación en el atletismo de la Olimpiada Nacional CONADE 2026, celebrada en Guadalajara, Jalisco, donde la delegación del Estado Grande conquistó 39 medallas, 10 de oro, 12 de plata y 17 de bronce, consolidándose entre las potencias del país en esta disciplina. La jornada final estuvo llena de emociones y de grandes resultados. Para que los representantes chihuahuenses subieran al podio, el velocista Carlos Fierro se proclamó campeón nacional en los 200 metros planos sub-20, al detener el cronómetro en 21.34 segundos, sumando una medalla de oro más para Chihuahua.
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1: Exa, buenas tardes, ¿cómo están, carnales? Bienvenidos sean todos a la frecuencia naranja. Estás en las noches exageradas. En este preciso instante estamos arrancando esta vaina y la vamos a pasar increíble. La verdad, para todas las personas que están acompañándome, quiero que sepas que hay regalos para ti. Como me estás escuchando, tendré regalos para todas esas personas que les encanta lanzarse a las ferias, que les encanta escuchar a Lazo. Hermanos, yo soy Cocué y como todos los días, estoy aquí acompañándote, poniendo la música que a ti más te gusta, poniendo esas canciones que luego tú quieres escuchar y no encuentras en ninguna parte. Y aquí, claro que nos encanta estarte complaciendo todo el tiempo. Obviamente también tenemos siempre regalos, siempre puedes contar con nuestro mensajito ahí a través de la vía de WhatsApp en el 614-142-1009. Por ahí tú te puedes poner en contacto conmigo, pasarte a saludar, enviarle saludillos a quien tú quieras, simplemente pasarte, contarnos cómo va el día, cómo está el tráfico, cómo andas tú, qué quieres escuchar, puedes contármelo todo ahí a través de la vía de WhatsApp en el 614-142-1009. Yo voy a arrancar lo que viene a continuación, está bastante bueno, se llama Tu Cárcel, esta canción es una maldita joya, en todas partes, ponte Exa.

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Exa, buenas noches. 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Para las personas que me están escuchando en este momento, quiero que sepas que aquí puedes ganarte tu invitación para que te lleves a quien tú quieras en este instante. Lo único que tienes que hacer para participar es enviarme un audio a través de la vía de WhatsApp ahí en el 614-142-1009. Me vas a decir: Cocué, yo quiero lanzarme a escuchar a Lazo, y con eso ya estarás participando. Así es que envíame tu mensaje ahora mismo, hermanos, a través del 614-142-1009. Es que tú estarás participando. Yo te voy a estar esperando en ese instante, ¿ok? Mándame tu mensajito. Lo que viene a continuación se llama Mariposa Tecnicolor. Eso está bastante bueno. 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

0: algo de música por parte de Karol G aquí en la frecuencia naranja. Carnales, bonita noche. Gracias por estar aquí conmigo. Para todas esas personas que me acompañan, son las 7:35. Mi pregunta es, ¿ya participaste? Recuerda que en este instante tenemos una dinámica bastante buena. Para todas esas personas que están escuchando Exa FM, déjame decirte que te estamos invitando este viernes 29 de mayo a la presentación del Lazo en el Teatro del Pueblo de la Feria de Santa Rita. Como lo estás escuchando, carnales, para todos aquellos que se quieran lanzar por ahí a las ferias, que quieran lanzarse a escuchar a Lazo, lo único que tienen que hacer es enviarme un audio a través de la vía de WhatsApp ahí en el 614-142-1009. Me van a decir, Cocue, yo quiero lanzarme a las ferias, yo quiero lanzarme a escuchar a Lazo, y con eso ya estarán participando. Recuerda enviarme tu nombre completo, ¿ok? Ahí en el 614-142-1009. Mira nada más, buenas noches, gracias por estar por acá, por estar participando.
1: Hola, Cocue, ¿me puedes poner la canción de Ruleta Rusa de Kenyons?
0: Oye, claro que sí.
1: Ponte,
0: oye, abrazote.
1: Yo quiero lanzarme a escuchar la música de Lazo.
0: Gracias. Participando en esta noche, carnal, gracias. Recuerda enviarme tu nombre, ¿ok? Es importante que me manden su nombre, carnales. Para todas las personas que estén enviando sus mensajitos.
2: A ver a Lazo, a escuchar Ojos Marrones. Espero que te hagas un excelente día.
0: Oye, gran rola, la verdad. Abrazo grande para ti también. Así como lo están haciendo mis carnales, tú también ponte en contacto conmigo, ¿ok? Te voy a estar esperando. Sube el maldito volumen. Gracias por estar aquí conmigo. Lo que viene por acá se llama Hipotéticamente. Está bastante buena esta canción. En todas partes, ponte. 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

Se lleva la noche triste y lo estás escuchando aquí en la frecuencia naranja. La verdad es que nosotros no estamos nada tristes, Exa. Nosotros estamos súper contentos de que nos estés acompañando en este instante. Para todas las personas que están por acá, recuerda que tú también te puedes poner en contacto con nosotros a través de la vía de WhatsApp ahí en el 614-142-1009. Personas ya participan, personas que quieren lanzarse a la feria y también aquellas personas que les

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16: Diputados locales de Morena presentaron a la Secretaría General de la Cámara de Diputados del Estado una solicitud de juicio político en contra de la gobernadora María Eugenia Campos Galván por el asunto relacionado con la presencia de agentes extranjeros en la entidad. La dirigente estatal del PAN, Daniela Álvarez, anunció que desde la dirigencia nacional del Blanquiazul están analizando los últimos detalles en torno a la movilización masiva en defensa de la gobernadora Maru Campos. La diputada de Morena, Jael Argüelles, protagonizó un altercado durante la sesión del Congreso del Estado en Ciudad Juárez. Esto luego de forcejear con elementos de seguridad al intentar ingresar junto a manifestantes del movimiento LGBT por el tema del matrimonio igualitario. El secretario general de Gobierno, Santiago de la Peña, advirtió sobre la gravedad del desabasto de combustible que enfrenta la entidad, ello a pesar de las millonarias inversiones realizadas por el gobierno federal, tanto en la refinería de Dos Bocas como la adquisición de Deer Park en Texas. El gobernador con licencia de Sinaloa, Rubén Rocha Moya, informó este martes que compareció ante la Fiscalía General de la República con sede en Culiacán. Ello ante las acusaciones formuladas en Estados Unidos que pesan en su contra por presuntos vínculos con el narcotráfico. También el senador Enrique Insunza compareció ante la Fiscalía General de la República por las acusaciones del Departamento de Justicia de los Estados Unidos, ello debido a posibles nexos con el crimen organizado. La NASA prevé enviar a la Luna entre los meses de septiembre y noviembre un aterrizador de Blue Origin para comenzar a sentar los cimientos de la futura base lunar, siguiéndole 2 misiones similares programadas para antes de que finalice este año, lo informó la agencia espacial.
17: Los átomos, tractores y linces se llevaron el fútbol 7 de la Interfacultades Watch. La Facultad de Contaduría y Administración dominó la categoría A en ambas ramas. Tras varias semanas de intensa actividad, emoción y compañerismo, quedaron definidos los campeones del fútbol 7 contra 7 dentro del Interfacultades Mass Watch. Los equipos de átomo de la Facultad de Ciencias Químicas, tractores de la Facultad de Ciencias Agrícolas y Forestales, así como los linces de la Facultad de Contaduría y Administración, fueron los encargados de levantar el trofeo en sus respectivas ramas. La cancha del corredor universitario fue escenario de 3 de las 4 finales, comenzando con un duelo de la categoría femenil entre apaches de derecho y linces de la Facultad de Contaduría y Administración. El equipo felino mostró contundencia de principio a fin y terminó quedándose con la victoria por marcador de 5-1.
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música por parte de Carlos Rivera aquí en la frecuencia naranja en esta noche. ¿Cómo se disfrutan estas canciones que tú recomiendas todo el tiempo? Saludos por ahí a todas las personas que andan bien prendidas, que se están comunicando con nosotros a través de la vía de WhatsApp, a todos aquellos que andan bien felices y que todo el tiempo nos están recomendando sus canciones favoritas. Te lo agradezco muchísimo. Yo voy a continuar con más música. Lo que viene a continuación se llama Vuelve. Está bastante chida esta canción. Viene por parte de Ricky Martin. Sube el volumen y en todas partes, ponte Exa.

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Oye, qué buenas canciones hemos escuchado en esta noche aquí en la Frecuencia Naranja. Son las 8:30. Para las personas que me están acompañando, quiero que sepas que aún puedes ser uno de los ganadores del día de hoy. 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Recuerda enviarme tu nombre completo, gánate uno de los boletos. 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Simplemente mándame un audio. Dime: Cocué, invítame a la feria, quiero irme a escuchar a Lazo, y ya estarás participando. Vámonos con algo de música. Se llama Tengo Que Contarte. 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

0: 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Esto siempre acaba mal.
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3: El cortometraje filmado en Tepito gana la Palma de Oro en el Festival de Cannes. Se trata del cortometraje Para los Contrincantes y está anunciándose ya el pasado 23 de mayo, convirtiéndose en una de las producciones mexicanas más destacadas del certamen.
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Oye, buena música la que tenemos en esta noche aquí en la Frecuencia Naranja, hermanos. Qué chido, la verdad que me estés acompañando en este momento. Para toda la banda que anda por acá, quiero que sepas que ahí a través de la vía de WhatsApp en el 614-142-1009, tú todavía te puedes poner en contacto conmigo y recomendarme tus canciones favoritas. De hecho, en este preciso instante voy a continuar con algo que tú me recomiendas. Antes de irme, bueno, estamos cerrando esta segunda hora. No te despegues, aún queda más música para ti. Sube el volumen, disfruta y en todas partes ponte Exa. 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

¡Qué increíble colaboración! No sé si lo sabían, pero esta canción es un homenaje a toda la banda latinoamericana que estuvo acompañando a Dua Lipa. Y la verdad es que qué orgullo que una banda tan importante para el rock mexicano como Maná sea la única colaboración de Dua Lipa. La verdad es que está chido. La verdad, a mí me encantó. Yo tengo que decir lo que a mí me gustó muchísimo. Tú puedes comentar lo que tú quieras, lo que tú estés pensando ahí a través del 614-142-1009. Platícamelo todo. Te estoy esperando ahí en el 614-142-1009. Cuéntame qué estás escuchando en este momento. Si quieres escuchar algo, dímelo ahí en el 614-142-1009. Sube el maldito volumen en todas partes. Ponte Exa.

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1: Oye, qué buena canción, ¿eh? Eso es de lo más reciente que tenemos aquí en la Frecuencia Naranja. Una de las canciones que más solicitas y que la verdad a mí me gusta mucho poner porque yo también la disfruto mucho. Recuerda que tú en cualquier momento te puedes poner en contacto por acá. Recomendarme eso que estás escuchando últimamente, que te tiene escuchando todo el día la radio. Hermanos, para todos aquellos que andan en el trabajo, mis carnales que andan ahí en el taxi, en el Uber, en el Didi, carnales, gracias por estar aquí con nosotros. Sube el maldito volumen. Lo que viene por acá se llama Amor, Amor. Eso está bien prendido. Música bastante chida en todas partes. Tú ya lo sabes. 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

carnales, buenas noches. ¿Cómo la estás pasando? En este instante ya son las 9:38. Saludos por ahí a toda esa banda que está conectada con nosotros. Ahí tenemos por ahí a mi hermanita Cindy, viene por acá a recomendarnos buena música. A todos aquellos que nos están recomendando sus canciones favoritas y que por ahí nos están platicando que el clima en la ciudad de Chihuahua en estos días ha estado increíble, continuando con el día de hoy también. Y es verdad, se están poniendo frescos estos días y cómo se valoran, cómo me gusta a mí que esté chido el clima, que esté fresquito, porque así podemos disfrutar más de la música que nos encanta, sobre todo yéndonos a un parquecito a tirar una vuelta, o también a todas esas personas que nos escuchan desde el automóvil, que vienen con el vidrio abajo. Hermanos, gracias por estar con nosotros aquí en la Frecuencia Naranja. Quiero que subas el volumen, que sigas disfrutando. Obviamente tenemos más música para ti. Esto que viene a continuación está bastante chido. Se llama Vivir Así Es Morir de Amor. La verdad es que esta canción está buenísima. Disfrútala mucho en todas partes. 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

Buenos días, Chihuahua. Son las 6 de la mañana con 10 minutos y de esta manera estamos arrancando el programa de el día de hoy después de haber escuchado a CD9. Muy buenos días, te doy la más cálida bienvenida a La Naranja Morning Show. Yo soy Cris Vaquera. Vamos a estarte acompañando hasta que el reloj marque las 10 de la mañana, platicando de todo lo que está sucediendo en el mundo, platicando de lo que sucede también en tu vida, en nuestra vida. Es mitad de semana, miércoles 27 de mayo del 2026. De aquí al viernes, amigos, todo es cuesta abajo. Así que arriba se ha dicho, a ti que estás despertando, a ti que estás en sintonía del 100.9 FM en tu radio, o desde la aplicación, o desde la Alexa, muchísimas gracias. Vamos a hacer lo posible por hacer más amena tu mañana. Y bueno, hablando de mañana, la temperatura al momento es de... ¡Ay, caray! Le puse Chihuahua, pero me mandó a Cuauhtémoc. A lo mejor no se está actualizando, ¿eh? Aquí está ya. 19 grados es la temperatura al momento. Vamos a tener una máxima de 34, mínima por la noche de 17. Así que pinta para hacer un día caluroso y soleado. Un día bonito en la ciudad de Chihuahua. Y bueno, pongo a tu disposición el WhatsApp naranja 614-142-109. Comunícate, manifiéstate, hazte notar de aquel lado o a través de nuestras redes sociales. Exa Chihuahua en Facebook, Instagram, TikTok. Ahí estamos compartiendo contigo. Y también, por supuesto, si tú te perdiste algo de la semana, pues puedes escucharlo en el podcast de La Naranja. Así lo encuentras en Spotify, para que cuando termine el día de hoy el programa, si te perdiste algo de la semana pasada, pues vas a Spotify y nos escuchas también ahí en la oficina. Oye, ¿cómo estás? Qué gusto es estar despertando contigo, gracias. Y bueno, nosotros, mientras, ¿qué te parece si avanzamos con buena música? Esto que llega es de, ¿cómo se llama? DJO. End of Beginning. Algo tranqui para despertar. Suena bien.

Las curiosidades de tus artistas favoritos. 2008 fue un año complicado para Nicky Jam, al tener problemas con drogas y sobrepeso. Además, tuvo una persecución policial por un coche que debía ser embargado. Y luego de estar tras las rejas unos días, el cantante decidió retomar su camino.

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2: Una investigación genética reveló que quienes no estudian envejecen más rápido.
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1: Buenos días, Chihuahua. Son las 6 de la mañana con 30 minutos. Y este es el momento más importante de tu mañana, de tu día, de tu vida. Porque es el momento en el que tomas la decisión de despertar.
2: ¡Wake up! ¡Wake up! ¡Wake up! Oigan, ya es hora de levantarte. Sí, ya toma acción en este miércoles. Agarra aire. Sí, a veces se pone pesada la vida, pero hay que darle. No hay que, pues, quedarnos quietos, porque si nos quedamos quietos, ya valió, Cristina, ya valió. Entonces, sí, hay que levantarnos ya, sí, hay que estirarnos, sí, hay que movilizarnos, por favor. Y llega hasta el borde de tu cama, ahí siéntate.
1: ¡Lánzate!
2: Siéntate, no, lánzate. Siéntate, porque te lanzas, te vas a caer ahí en la cama. Mejor relajado, relajado.
1: Deja que la vida te golpee.
2: Sí, a lo mejor la chancla te puede golpear, pero ahorita mejor ya levántate, ahora sí.
1: Ok, empieza a mover cada parte de tu cuerpo de arriba hacia abajo o de abajo hacia arriba. En orden, la cabeza, los brazos, el torso, la cadera, las piernas, los pies, los deditos. Lleva tus manos de arriba de tu cabeza hasta la punta de tus pies. Flexiona las rodillas y baja y sube tu cadera. ¡Ay, qué gusto! Estírate bien. Si vas en el auto, puedes hacerlo con el torso. Baja el vidrio para que te pegue el airecito y empieza a despertar. Ok, pon a andar esa cafetera, amárrate bien esos tenis y vámonos a correr.
2: Ay, espera, me falta de este lado. Ay, creo que ya estoy listo, Cristina, ya estoy listo.
1: Ok, vámonos a correr. 3, 2, 1, en todas partes.
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0: Sánchez,
1: Wake up. Oigan, así estamos despertando ya. Esperemos que sí hayas tomado esa decisión. Ya despierta, ya no cierres los ojos, porque los cierras y la hora pasa como si nada. Una hora, cierras los ojos y... ¡Hola! Ya son las 8:30. No. Ahorita son las 6:35, Chris.
2: Así es, ya termina de espabilarte, échate agua en la cara, date unas cachetadas guajoloteras, lo que sea necesario para que ya empieces a agarrar señal si es que aún no puedes hacerlo, pero hay que hacerlo, hay que moverse para que el cuerpo empiece a despertar. Oye, ahorita vamos a regresar porque toca recital de canción.
1: Así es, lo que llega en un momento más aquí en el programa. Recuerda también que aquí ya nos estamos preparando también con las Flash News, la tendencia, el cafecito Survivor, la caja. Hay muchas cosas que comentar el día de hoy, además de que es miércoles de turismo. Y pues quédate. Saludos también a la gente que nos escucha en línea a través de www.exafm.com. Ahí estamos también en línea. Simplemente asegúrate de estar en Chihuahua, porque somos más de 70 estaciones en 8 países de América y tú tienes una aquí en la ciudad.
2: Regresamos en todas partes.
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las curiosidades de tus artistas favoritos. La canción No hay marcha en Nueva York, del grupo español Mecano, fue escrita por José María Cano antes de haber visitado ese lugar.

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5: Las mujeres de baja estatura producen más feromonas. 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

0: Son las 6:49 y ya estamos de regreso acá en la Naranja Morning Show. Oigan, tuvimos música de Manuel Turizo, también a Rayleigh con Yuridia y a León Larregui. Es lo que acabamos de escuchar aquí en la Naranja Morning Show. Y en este momento estamos listos para lo que viene, para lo que toca. Y es el recital de canción, Cris. ¿Estás
1: okay,
0: lista?
1: Sí, échale.
0: Ok, esta canción dice así. Cada vez que alguien te quiera besar en tus noches de oscuridad, en la luz de la ciudad, detrás de la tormenta, cuando menos te des cuenta, esperándote, que esto apenas comienza, buscando la oportunidad, descuido de tu mente, para poder colarme, buscando la oportunidad, un descuido de tu mente, para poder colarme. Cuando ríes y me encantas, debajo de tu cama, en los discos que oigas, en tus versos y prosas, en el olor de la mañana, en tus viajes y playa, en tus ojos y miradas.
1: Ya lo tengo, Najera.
0: ¿Será, Cristina?
1: Claro que sí.
0: ¿Será?
1: Ya lo tengo.
0: Ok.
1: Estoy segura.
0: Estoy muy listo para escuchar de qué canción crees que se trata.
1: Ahí te va.
0: A ver, otra vez, le hiciste como foca. Ya nomás te faltó el
1: ¿Cómo, cómo? Ok, es Ahí Estaré, de los Claxons.
0: Esa respuesta, Cristina, es correcta.
1: Obvio.
0: Correcta.
1: Obvio. Quiero agradecer a los radioescuchas, a mis papás, allá, por la paciencia.
0: Ok.
1: Porque hoy sí le atiné.
0: Tú muy bien, Cristina, tú muy bien. A ver acá, lo real anda desde bien temprano, Cristina, ¿eh? Durísimo estos últimos días, ¿eh?
2: En los discos.
3: Ay, son de los Claxons, pero no me acuerdo el nombre. El nombre de la canción.
1: Ahí está.
0: Saludos a Erika también, que por acá nos está mandando mensaje, que de hecho es del club de fans de los Claxons. Saludos, buenos días, buenos días. Oye, estamos cerrando ya esta primer hora de programa, Cris. Ya se nos terminó el tiempo de las 6 de la mañana. Game over.
1: Ahorita vamos a regresar porque vamos a platicar de lo que está sucediendo en el mundo. Viene en camino también el cafecito, la caja. Así que quédate con nosotros porque las 7 de la mañana está movida.
0: Oye, vamos a quedarnos a escuchar música de... ¿De quién nos quedamos a escuchar? Déjame ver por aquí. Nos quedamos a escuchar Caleidoscopio. Esto es de Atl. Y regresamos muy, muy buenos días.
1: En todas partes.
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De pequeño, Maluma, cuando se encontraba en la escuela, vendía sándwiches durante el recreo para ayudar a sus padres con los gastos de la

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11: comer manzanas previene la caries y deja los dientes más blancos?
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0: 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Acabamos de escuchar esta canción que se llama Mariposa Technicolor. Es música de Laura Pausini. Oigan, y de esta manera estamos ya continuando con la Naranja Morning Show, Chris. Son las 7:03, que no se te haga tarde.
1: Buenos días, Najera. ¿Cómo amaneciste el día de hoy?
0: ¿Todo bien? ¿Y tú?
1: Bien. Todo tranquilo. Todo a gusto. Pinta para hacer un miércoles a gusto. Espero que por allá los que nos escuchan también. Se me está yendo la semana como agua.
0: Qué bueno, Cristina. Eso es bueno. Eso es señal de que estamos avanzando.
1: Poco a poco, Najera. Poco a poco.
0: Oye, recuerda que te puedes poner en contacto con nosotros a través de la línea WhatsApp en el 614-142-109. Ahí tú te pones en contacto, nosotros podemos reproducir tu audio, leer tu texto, como tú quieras, mandarnos lo que tú gustes. Aquí son bienvenidos todos los mensajes. Al igual también, pues saludando a todos los que nos escuchan en línea, en Alexa, en www.exafm.com, en la aplicación de Tuning Radio, pues estamos prácticamente en todas partes, Chris. Por acá, también saludando a los que nos escuchan fuera de la ciudad de Chihuahua, que sabemos que son muchísimas las personas también que están bien atentos a todo lo que les proponemos en el trayecto de este programa llamado La Naranja Morning Show, que inicia desde las 6 de la mañana y hasta las 10, que también ahí están colocadas en las redes sociales, Chris.
1: Ex Chihuahua en Facebook, Instagram, TikTok, Twitter, ahí estamos compartiendo contigo, así que haz contacto con nosotros por cualquier medio, porque pues nos gusta estar interactuando contigo, nos gusta.
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0: 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Ahorita más tarde estaremos con este par de promociones para que pues tú andes aquí conectado con nosotros y bueno, pues puedas disfrutar de lo que tenemos para ti. Que ahorita se nos van a venir las Flash News, vendrá la tendencia, el cafecito Survivor, la caja. Y luego, ahorita más tarde, pues vamos a platicar ya alguna de las notas de las Flash News. Hay espectáculos. Hoy es miércoles también de platicar de películas, series, documentales. Lo que estamos consumiendo, bueno, eso lo vamos a tener también acá a partir de las 8:40 más o menos. ¿La película cómo se llama, Cris?
1: La de Intercambiados.
0: Esa es la película que vamos a estar platicando ahorita en la sección. Y luego también es miércoles de turismo, entonces estamos llenos como todos los días.
1: Oye, pues arrancamos, ¿o qué?
0: Vámonos con las Flash News de hoy.
1: Bad Bunny llegará a Toy Story 5. El cantante puertorriqueño dará voz a Pizza con Gafas, un nuevo y extraño juguete que formará parte de una comunidad de juguetes olvidados en una casita del jardín.
0: A tan solo unos días de que China lanzó una misión con una astronauta que durará un año en el espacio, la NASA prevé enviar a la Luna entre los meses de septiembre y noviembre un aterrizador de Blue Origin para comenzar a asentar los cimientos de la futura base lunar, y le seguirán dos misiones similares programadas para antes de que finalice 2026, informó la agencia espacial.
1: Katy Perry regresa a México con concierto gratuito en San Luis Potosí. La cantante se presentará sin costo en la Feria Nacional Potosina, cumpliendo así su promesa de volver al país para reencontrarse con sus seguidores mexicanos.
0: Estas fechas del año aparecen en nuestras vidas de compradores el Hot Sale, que se lleva a cabo del 25 de mayo al 2 de junio. Es el evento de ventas en línea más grande de México, con cientos de tiendas participantes ofreciendo descuentos de hasta un 70% y opciones de financiamiento a meses sin intereses. Sé precavido con tus compras.
1: Oye, de esto y más vamos a estar platicando a lo largo del programa para que te quedes con nosotros. Yo ya fui víctima del hot sale.
0: ¡Híjola!
1: Ajá. Ayer le dije apoyo.
0: ¡Ay, Cristina! ¿Qué compraste?
1: Ah, pues el mouse ergonómico.
0: Pues sí, yo lo sé, pero la gente no lo sabía.
1: Ah, sí. Compré un mouse ergonómico y un tapetito para justo la laptop y el mouse. Hoy llegan, estoy muy emocionada.
0: Fíjate que no, yo no he caído. Me cae mal. Las ofertas me caen mal.
1: Fíjate que yo no caí por caer. O sea, estaba trabajando y me empezó a doler la mano.
0: Sí.
1: Y dije yo, necesito un mouse.
0: Cristina, pero ayer te lo dije.
1: ¿Qué?
0: Cristina, ¿cuándo has usado un mouse ergonómico? Un mouse
1: nunca
0: ergonómico.
1: Nunca jamás en la vida.
0: ¿Y luego cómo sabes que te va a funcionar?
1: No lo sé. Es prueba y error. Ay, ay. Vamos a probar, vamos a experimentar.
0: Cristina, a ver si no es dinero a la basura, Cristina.
1: Vamos a ver.
0: Ay.
1: Ya les contaré. Ah, entonces les digo que me empezó a doler la mano.
0: Uh-huh.
1: Y dije yo, bueno, voy a poner en el buscador de Amazon mouse. Y me empezaron a salir varias opciones. Y yo, wow, qué interesante. Primero que nada, me di cuenta que estaba el hot sale.
0: Uh-huh.
1: Y yo, wow, ok, va. Y luego me di cuenta que existían estos mouse ergonómicos.
0: Uh-huh.
1: Y yo, bueno, pues vamos a probarlo. Vamos a probarlo. ¿Y ya?
0: Y ya caíste. Ahorita hablamos de eso. Oye, vamos con tendencia el día de hoy, Chris. Hashtag momentos que te dan vergüenza ajena.
1: Órale. A ver, ponme un ejemplo porque no puedo pensar en nada. A ver, ahorita, déjame pensar, a ver.
0: Tal vez cuando alguien canta fuerte.
1: Ay, no.
0: Y se equivoca.
1: ¿Qué tiene? ¿Se equivocó el cantante, obviamente?
0: Pues sí, pero pues momentos que te dan vergüenza ajena. ¿Qué te digo? O ay, esta tal vez, Cristina. Hashtag momentos que te dan vergüenza ajena. Cuando alguien presume algo exageradamente.
1: Oh, sí, eso sí.
0: Ahí está.
1: Cuando hay gente peleándose en la calle. Ay, qué pena ajena.
0: Tal vez que alguien cuente un chiste y nadie se ría.
1: Ay, no.
0: Qué vergüenza. Es vergüencita ajena, Cristina, vergüencita ajena.
1: Bueno, pues sí, puede ser. Cuando el chiste es inapropiado, quizás.
0: Pues sí.
1: Qué pena.
0: Tal vez, solo tal vez. Ver a alguien saludando y que no era para él.
1: Ay, yo soy esa persona, no me da pena ajena eso.
0: Pues sí, lo ves y dices, ay, o qué te pasa a ti, ay. Pero ya no es vergüenza ajena, es tu propia vergüenza.
1: Exacto.
0: O que se les caiga el celular enfrente de todos, Cristina. ¡Qué vergüenza! ¡Qué vergüenza! ¿Qué? Sí, qué vergüenza.
1: No, digo que es lo más común del mundo.
0: Claro que no. Claro que no es común eso. No es común. No lo es. Oye, okay. Deja tus comentarios acá en el WhatsApp, en el 614-142-109. Hashtag momentos que te dan vergüenza ajena. Personas hablando por teléfono en altavoz, Cristina.
1: Eso sí, para que veas. Sí, en altavoz, no está padre.
0: Ahí estás escuchando toda la discusión o todo el mandado.
1: El chisme.
0: Todo el chisme que no era no era de interés general. Pero ahí llegó. A ver, vamos acá escuchando audios. Adelante.
2: Cuando estás con un amigo, pero y que está haciendo algo muy vergonzoso y te da vergüenza a ti.
0: Mira. Mira, Cristina, mira.
1: Claro que sí.
0: A ver, por acá, ¿qué más? ¿Qué más puede ser? Tal vez cuando alguien intenta verse cool, pero demasiado forzado, ¿no?
1: Pues sí.
0: Puede ser.
1: Cuando
0: puede ser.
1: Alguien pregunta por ofertas y promociones en un lugar que claramente no maneja ni ofertas ni promociones.
0: Ay. Oiga, usted está en el hot sale.
1: Ándale, así.
0: Uy, uy, uy, uy. No, no, no.
1: O cuando sobre el descuento, no te creas, es que hay gente muy buena para regatear, pero a mí me da mucha pena cuando ya te hicieron descuento.
0: Uh-huh.
1: Y luego te hicieron otro paro. Y luego todavía estás pidiendo más. Ah, sí, sí, me da pena ajena eso.
0: Pues sí, pues que depende. Depende. O sea, el que tiene la tienda sabe hasta dónde puede bajarse. Y ya dices, no, pues ya mejor ya no bajo. O sí bajo. Pero pues sí pasa, sí pasa. A ver, dice por acá, hashtag, dice, cuando la mamá está súper regañando al niño en el súper o algún lugar público.
1: Oh, sí.
0: Ay, ay, ay, ay, ay.
1: Aunque a veces es necesario, ¿no? Pues, que les llame la atención. Si no están haciendo caso.
0: Pues es que ya es depende cómo.
1: Pero también depende.
0: Sí. Cómo se manejen ahí en casita. En casa. Pero sí da vergüencita, Cristina. Ay. A ver, vamos acá escuchando.
1: Pero también da pena ajena que la criatura esté haciendo su desastre y no le llame la atención. Eso también da pena ajena.
0: Oye,
1: la verdad.
0: Yo he visto de repente episodios que se ponen bien choquis ahí en las tiendas.
1: Eso
0: y yo,
1: está bien gacho.
0: Gritoneando, pataleando. Y pues, ni modo.
1: Sí,
0: no te lo, no te lo voy a comprar. Lo siento mucho. A ver, vamos acá escuchando audios. Adelante.
3: Cosas que causan pena ajena. De repente subo gente porque trabajo en plataformas que me dicen que ganan 3,000, 4,000 diarios y te paguen el viaje con moneditas de 50 centavos.
0: ¡Ay! ¡Cristina! Saludos a los que están en... los que trabajan en plataformas. A ver acá. Dice Lady Jones. Buen día, chicos. Dice, caerte en la calle. No es normal, Cristina. No es normal.
1: Bueno, a mí me pasa muy seguido, entonces ya no me da pena.
0: No es normal eso. A ver por acá, buenos días, buenos días.
4: Momentos que me dan vergüenza ajena es cuando entran alumnos que no son del salón y muy seguros se sientan a veces y luego se dan cuenta que no son de ese salón. O también otro momento, pues cuando se tropieza a alguien o se cae, pues sí, sí da vergüenza. Pues sí les ayuda a uno, pero sí da vergüenza.
0: ¡Ay! Ya había tomado la clase completa, Cristina. Los 50 minutos de clase.
1: Y lo acá, ¿aquí no era? No es mi... Fíjate que ahora este semestre pasó algo así con mi grupo. Pero al revés. Haz de cuenta que...
0: ¿que llegaste tú a un salón que no era?
1: No. Haz de cuenta que yo empecé a impartir clase y tomaba lista. Y luego, no, pues fulanito no está, no está. Y luego, qué raro. Y luego, nadie ubica a fulanito. O sea, no, pues que no. Y luego, ok. Y así pasó una semana. La segunda semana, como por el jueves, por ahí, así de... le digo, me lo topé, porque ya lo había tenido otro semestre. Y le digo, oye, ¿por qué no ha ido a la clase de esto, de la materia? Y que no sé qué. Y le digo, sí, pero no estoy en su grupo. Y yo, claro que sí. Todos los días que tomo lista, no está ahí en el salón y ahí está en mi lista. Y le digo, ¿cómo? Y que no sé qué. Pues estaba entrando, dos semanas entró a la misma clase, pero en otro salón. En otro horario, quién sabe cómo fue que pasó eso.
0: Que llegó para allá.
1: Sí.
0: ¿Y pasaban lista con él allá?
1: Pasaban lista, pero él no se daba cuenta que no estaba allá.
0: Ah, pues no ponía atención.
1: No ponía atención.
0: Iba de noche a la clase.
1: A gusto.
0: Pues claro. Oigan, son 7:18. Por acá vamos a seguir reproduciendo audios ahorita después de la pausa de comerciales y también leyendo algunos mensajes que están llegando por acá. 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Regresamos porque ya viene en camino el Cafecito Survivor.
1: Buenos días, conduce con precaución en todas partes.
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5: 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En 1977, el grupo Los Temerarios se hacían llamar Conjunto La Brisa, pero no fue hasta 1983 que cambiaron su nombre y empezaron a cosechar éxitos, así como admiración, respeto y prestigio. Y será.

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29: Está comprobado que las personas de ojos azules tienen una tolerancia al alcohol superior a las de ojos oscuros.
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0: 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Hoy escuchamos música de Juanes con Regalito. El reloj marca las 7:26 y contando. Y por acá estamos pues ya dándole seguimiento a la tendencia que traemos el día de hoy, que es momentos que te dan vergüenza ajena. Nos quedamos por acá con algunos comentarios pendientes. Dice Lord Texas: buen día, Chris. Buen día, Chris Pollo. Dice: pena ajena cuando tú lo das todo en el trabajo y otros nadota.
1: ¡Qué horrible!
0: Uy, uy, uy, uy, Lord Texas. Lord Texas.
1: Texas.
0: A ver, por acá dice: buen día, chicos. Momentos que dan pena ajena. Cuando sales con más parejas y una de ellas se comienza a pelear.
1: ¡Ay, qué horrible! No sean esas personas, amigos.
0: Dice por acá: por cierto, el mouse ergonómico, todo que ver. Yo amo el mío.
1: ¡Eso!
0: A ver, por acá dice: cuando te encargan un pastel y ya te lo pagaron, y ya a los días te dicen que si les puedes poner un poquito más de betún y de relleno por el mismo costo y que quede muy rico porque es su pastel favorito. De pena ajena. Uy. Ella ha de hacer pasteles, obvio.
1: Sí.
0: Obvio. Y están ricos, amiga. Amiga. Dice acá: cuando alguien exagera su molestia por un incidente mínimo. Bonito día, dice Lady Grosella. Ay, ay, ay. Momentos que te dan vergüenza ajena. Esa es la tendencia de esta mañana para que tú acompañes. Si quieres dejar comentarios, bienvenidos. Aquí lo checamos con todo gusto. Oye, antes de entrar con el cafecito también, dos cosas, Cristina.
1: Dímelo.
0: Dos juegos. Ayer, el equipo de Oklahoma le ganó a los Spurs. Y con esto, la serie se pone 3-2. Con esto, Oklahoma se está poniendo a tan solo una victoria de la gran final de la NBA. Y con esto también, pues, se le da, pues, paso a probablemente conseguir un bicampeonato. Ajá. Pero pues quién sabe. Yo digo que mañana ganan los Spurs y se pone 3-3. Se pone bueno. Los que están ya viendo todo desde casa y a gusto son los Knicks de Nueva York.
1: A gusto, vale. Esperando nomás, claro, al contrincante.
0: Claro, claro que yes. Pero pues veremos. Y luego el otro que te iba a comentar es de que ayer, terminando de ver la película de la película que vamos a platicar ahorita, que es Intercambiados, de Netflix.
1: Ajá.
0: Fíjate que estaba viendo el partido de las Adelitas. Híjola, Cristina. Híjola. Últimos segundos. La toma el equipo contrario y tómala, que se la echan de 3 puntos y se termina el partido.
1: O sea,
0: entonces
1: iba, no.
0: Están obligadas, iban ganando por 1 punto.
1: Ajá.
0: Están obligadas el día de hoy, si es que quieren buscar el campeonato. Hoy tiene que ganar Adelitas y estarían nuevamente allá en Aguascalientes. Pues buscando coronarse, pero allá. O sea, lo que te decía, creo que ayer, era que si ganaban ayer y hoy, ya se acaba la serie y ya ellas ganan.
1: Ajá.
0: Pero no, ahora tienen que viajar. Si quieren ganar, tienen que ganar forzosamente hoy y todavía rematar allá en Aguascalientes. Veremos, veremos. Oye, ¿qué onda? ¿Cómo te fue en con el cafecito? ¿Qué quieres platicar el día
1: bien,
0: de hoy?
1: Bien, fíjense que... Ay, es que quiero que platiques tú lo que... A ver, ¿qué vas a platicar tú?
0: No, no, no,
1: para saber qué voy a platicar.
0: No, no, no, yo estoy abierto. Yo aquí estoy comentando, simplemente. ¿Qué quieres que platique?
1: Es que yo anoté ayer... Uh-huh. Bueno, traigo que anoté que iba a platicarles de un perfume que compré, pero quiero saber si les vas a platicar lo que soñaste.
0: ¿Qué platicaste ayer de la melatonina, verdad?
1: Sí.
0: Ok. Vamos con el sueño. Vamos con el sueño. A ver. Cristina, transcurría el día lunes tranquilamente.
1: Ajá.
0: Mira, es que yo no sé. Yo no sé si influyó desde un día anterior, porque estuve consumiendo algunos títulos de películas muy densos el fin de semana.
1: ¿Qué viste?
0: Pues uno, ya vi, ¿no has visto la de The Rip?
1: ¿The Rip?
0: Ya la vi. La que estábamos platicando que le metieron una demanda a Matt Damon y y a este otro.
1: Pero eso es de acción, ¿no?
0: Sí.
1: ¿O no es de terror o
0: suspenso? No, es de mucha acción. Ajá. De mucha acción.
1: Entonces traías el cerebro alterado, dices tú.
0: Bueno, desde el domingo. Y luego vi otras películas más también alteradas. De... ¿cómo se llama el...? Válgame, se me fue el nombre de que era peleador. Se me fue el nombre.
1: Rocky.
0: Venom. ¿Cómo se llama Venom? No, Venom. ¿Cómo se llama? El actor que hace Venom.
1: ¿Es Tom Hardy?
0: Sí, Tom Hardy.
1: ¿Cómo se llama?
0: No, Tom Hardy. Vi unas películas de Tom. Una película de Tom Hardy también. Bien densa. Densa. El domingo. Que no sé si te las vaya a poner a ver. Pero la que sí tienes que ver y ya nos vamos a poner de acuerdo es la de Ayuda. Está Ayuda. En Disney.
1: ¿Es animada? ¿Es normal?
0: Es normal.
1: ¿Es de acción? ¿Es de suspenso? ¿Es de qué?
0: Es de Ayuda, así se llama la película. Y ya esa la vi ayer. Bueno, la terminé de ver porque no había tenido chance. Bueno, el caso es de que el lunes vi también la película de Mandalorian and Grogu. Ya la vi. No, tú no la has visto, ¿verdad?
1: No.
0: No estás tan sumergida en Star Wars.
1: No.
0: Bueno, los que sí estamos sumergidos en Star Wars, muy buena película. Dura un par de horas, pero no importa. Está muy buena la película. Entonces, no sé si todo este contexto se fue formulando para que el de lunes a martes tuve unas pesadillas, Cristina. Pero densas. O sea, muy, muy denso estuvo el asunto. Que, no sé, neta, tenía miedo. O sea, tenía miedo en la pesadilla. No sé si te ha pasado en algún momento.
1: Ajá.
0: O sea, que tienes miedo así. Y luego sonó mi alarma. Y dije, ok, me voy a ir a correr. Voy a salir a hacer ejercicio. Dije, no. O sea, está muy oscuro. Me dio miedo, Cristina. Me dio miedo.
1: ¿Pero qué te dio salir? Miedo? A ver, ¿de qué era tu pesadilla?
0: Pues es que,
1: en contexto.
0: Pues es que no sé. No sé si. Te digo que toda esta ola de que mi cerebro está alterado por tanto consumo alterado.
1: Ajá.
0: Muy alterado.
1: Sí.
0: Entonces, no sé si eso influyó en que. Pues yo andaba como. Como. Era como en un. Una especie de campo.
1: Ajá.
0: En un campo abierto. Y luego había como una cabaña. Pero esa cabaña estaba embrujada. Porque había como.
1: Dilo qué es.
0: Es que no sé.
1: Dilo.
0: Un demonio. Algo así.
1: El diablo.
0: El diablo. Pero yo no lo conocí. Nomás sentía como que una presencia rara. Así
1: y
0: de,
1: no fuiste.
0: Y yo, ¿eh? No, yo era del bien.
1: Ah, tú eras del bien.
0: Yo era del bien.
1: Pero no fuiste a pelearte.
0: No, pues yo era del bien. No, o sea, yo era del bien y andaba investigando y como que andábamos como que queriendo sacar ese demonio, ese diablo. Tuve miedo, Cristina. Tuve miedo. O sea, me levanté. Mi reloj suena naturalmente a las 4:20.
1: Ajá.
0: Es cuando suena. Y luego me desperté alterado y dije, ¡hala! Y le dije, necesito un abrazo. Y ahí tenía el capibara.
1: O sea, tenía también a Denise ahí al lado.
0: Pues sí, pero no la quería molestar. Entonces agarré el capibara y ya. Dije, ala, ala, ala. Entonces ya me iba a levantar a correr y dije, no. Entonces me volví a dormir. Pero de todos modos, el sueño continuó.
1: No.
0: Sí.
1: ¿Y luego?
0: Pues ya continuó el sueño.
1: ¿A qué hora te levantaste al final entonces?
0: Como a las... Tengo otra alarma a las 5.
1: Ajá. ¿Pero no pudiste dormir en ese rato?
0: No, no, no. Pues es que me agarré del capibara. Ajá. Y luego dije, bueno, espero que todo salga bien. Ahí voy. Cierro los ojos y regreso y yo, ala, ala, ala, ala, qué rudo esto. Y ya estuvo todo denso. Entonces ya me desperté y yo, no puede ser. Es que a esa hora, a las 4:20, sí está bien oscuro. O sea, está oscuro. Pero sí dije, no, qué miedo. Sí me dio miedo. Hasta me puse a rezar, Cristina. Y ya dije, ala, qué bueno, ala, esto, ¿qué está pasando?
1: Qué bueno que te pusiste
0: y pues ya, así fue este sueño tan, tan raro. Dice por acá, Pollo, muchas películas de adrenalina y cortisol genera estrés. ¿Qué te digo?
1: Pues sí. Ay, no, qué risa, Najera.
0: Sí, sí, sí, sí.
1: Dice, o sea, pero sí te entiendo que es difícil porque luego te da miedo.
0: ¿Da miedo? Dice Lady Grosella, cada vez, Pollo, eso pasa por andar haciéndole al dark en la caja. Pero el capibara es la mejor medicina. ¿Mm? Ándale, ándale, ándale. Oye, pues así fue, Cristina. Este sueño medio extraño. Pero te digo que yo le atribuyo a todo el consumo intenso que tuve el fin de semana.
1: Pues sí, Najera.
0: Estuvo muy intenso.
1: ¿Tu cerebro estaba alterado?
0: Sí, normal. Naturalmente no consumo tanto de esto. Pero sí, estuvo raro. Raro. Oye, vamos a la pausa porque ya son 7:38. Mañana nos platicas del perfume.
1: Ajá.
0: Y también ahorita al regreso vamos a abrir caja. Atentos todos porque pues puede ser que hoy sea un gran día. Además de que hoy es miércoles de no bautizados.
1: Regresamos. Estás en la Naranja Morning Show en todas partes.
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2: 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Según cuenta la misma cantante italiana Laura Pausini, ella quería ser arquitecta, pero sus padres la apuntaron a un curso de canto a escondidas. De ahí empezó a recoger éxito tras éxito y se ganó al público de manera inmediata.

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19: ¿Sabías que?
20: Investigaciones demostraron que cantar cuando estás tenso puede ayudarte a evitar la depresión y la ansiedad.
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0: Yeah, escuchamos La Villa, Ryan Castro con Capó y Gangsta. Oye, antes de continuar, vamos por acá reproduciendo algunos audios que están llegando por acá, que nos quedaron pendientes de la tendencia de esta mañana, que es momentos que te dan vergüenza ajena. Adelante.
1: Otra cosa que da pena ajena, cuando alguien huele mal y no sabes cómo decirles que huele mal, pues ahí, hasta le, o la boca también, que les huele la boca y pues, que es un chicle. O cosas que dan pena ajena.
0: ¡Oy!
2: Hola, buenos días. Ir con personas a lugares o restaurantes y que se pelean por todo, hasta porque pasó una mosca. Y pues sí, qué pena, ¿no?
0: Totalmente. A ver por acá, ¿qué más nos dicen? Buenos días. A ver, acá nos escribieron un guión de un mini podcast. Dice acá Lady Recomendaciones: buenos días, chicos. Ayer me pasó que llegó una señora a una oficina y quería que le resolvieran un problema, y le dijeron que ahí no era. Le dijeron en qué oficina y qué horario, y la señora estaba terca y terca. Y es que tengo este problema. Y el muchacho que la atendió le decía que ahí no era. Y la señora: pero es que tengo esto y esto. Y el chico: sí entiendo, pero no es aquí, es en tal oficina. Bueno, como unas 5 o 6 veces le dijo, y ella, pues sí, terca, pero tranquila, que le resolvieran. Y en una hasta dijo la señora: ah, ok, en tal oficina mañana. Y es que pasa esto y esto. Y él, tranquilito, aguantando la risa, nomás le decía que no era en esa oficina, que era en otra, en otro horario. Y yo así de: está pasando. Ok, ahí están algunos comentarios que nos siguen dejando con la tendencia de esta mañana. Y Lady Tribu, ¿qué nos vas a compartir, Lady Tribu? Adelante, por favor.
3: Yo le atribuyo más a que seas tan malo. Algo en tu interior, en tu subconsciente, te está diciendo que te cambies al lado del bien.
0: Ya estoy en el lado del bien. Ayer yo estaba contra el mal. Entonces, Cristina, no sé. Fue muchas imágenes en mi cabeza que comúnmente no consumo. Yo a eso le voy a atribuir, fíjate. Con eso me quedo y rescato lo del sueño.
4: Ok.
0: Con eso cierro.
4: Pues no sé, a lo mejor y te siguen apareciendo esos sueños raros y no te acoplas, Nájera.
0: No, sí me acoplo. Hoy me voy a acoplar mucho porque hoy es miércoles de no bautizados. ¡Hola, hola, hola! Oigan, ya llegamos. Ya estamos listos para lo que viene a continuación. Oigan, llegamos a este momento crucial. El momento que todos estaban esperando. Y ¿sí? Porque después dicen: no, es que se pueden hablar y luego la caja. No pasa. Nomás ha pasado una vez en la historia. Y eso porque Chris quiso hablar mucho de Carlos Rivera. Y era necesario. Era necesario que sí. Ahí fue Chris Vader,
4: no
0: la que se apareció.
4: La culpa.
0: Se apareció Chris Vader.
4: No me estés
0: Vader.
4: Echando la culpa.
0: Chris Vader. Oigan, ya estamos listos, preparados para lo que viene, para lo que toca. Y es
4: What's in the box.
0: Ahí está. Oye, vente para acá a escucharnos y a mandar tus mensajes, porque hoy es un gran día. Tu persona no bautizada.
4: Tu persona no
0: bautizada. Participa y gana tu bautizo hoy aquí en La Naranja Morning Show. Oigan, de lunes a viernes nos llega una caja. En esa caja hay algo dentro. Y tú puedes descubrir qué hay dentro de, simplemente comunicándote. A ver. A ver, aquí va. Entonces, déjame nomás aquí picarle a los audios que ya están llegando. Así que échenle, por favor. ¿Dónde estás? A ver. Lady Grosella, buenos días.
5: Buenos días, chicos. En la caja hay una persona, objeto, animal, alimento. ¿Qué es?
4: Pues es algo que te puedes comer.
0: A ver, vamos acá eso con personas no bautizadas. ¡Suéltenle!
6: ¡Buenos días! ¿Qué colores tiene?
0: ¡Buenos días! ¡Buenos días!
4: Tiene color café, blanco, naranja, negro y rojo.
0: Y es todo. Es todo.
7: Buenos días, Cris Pollo. ¿Es un alimento? ¿Es una cosa? ¿Es una persona? ¿Es un animal?
0: Pues es que sí lo podemos manejar como alimento. Sí, es un alimento. A ver, vamos acá con más audios. Adelante. Ah, mira. Decidieron no mandarlo.
4: Dijeron, no, sí, pero...
0: Ajá.
8: Pues, ¿se puede comer frío o caliente?
0: Pues es que no... No hay una temperatura ideal. Simplemente... ¿Le das? Y ya, así como viene.
9: ¿De qué género es? ¿Salado, amargo, dulce?
4: Pues es que depende de cómo lo prepares, ¿no? Pero yo digo...
0: Pero es que no lo... Es que, bueno, no lo preparan. Si está así, es de que... Órale, pero que...
4: Así como está así.
0: Ajá. ¿Qué le pondrías?
4: ¿Un... ¿Cómo es que...? Es que no es salado ni dulce, amigos. ¿Cuál es ese sabor?
0: No sé. Porque amargo tampoco.
4: No, pero está muy rico.
0: Ya.
4: Muy rico, pero no es salado ni dulce.
0: A ver, Lady Tribu, échale.
10: Es comida chatarra, ¿dónde lo compramos?
4: No, no es comida chatarra. O sea, yo creo que no puedes comerlo en exceso tampoco.
0: No.
4: Porque luego te va mal con las espinillas.
0: Es correcto. Y pero... en el baño también, porque cuando comes de más también en el baño te puede ir mal.
4: ¿De veras?
0: Pues claro. Todo en exceso es malo, Cristina.
4: Ok, ok.
0: Todos los excesos son malos. A ver, por acá. Lord Tiburoncín, échale.
11: Hola, hola, buenos días. Este cosa que se puede comer es dulce, salada, agria.
4: Ya, pues ya dijimos.
0: Es que no estamos sabe. Buscando el.
4: Ya dijimos
0: el
4: que
0: sabor. Dicen.
4: Pues hay algunas que son medio dulces y otras que son medio amargas.
0: ¿Sí?
4: Depende.
0: ¿Está bien?
4: Como...
0: Dice, ¿natural o procesado?
4: Natural. Natural.
0: ¿Es fruta? No.
4: No, pero sí es un producto que crece en los árboles.
0: Sí. Sí. A ver, por acá, échenle.
12: ¿Es cacahuate?
0: ¿Es cacahuate? Fíjate que esa respuesta es...
4: Incorrecta.
0: Incorrecta. Ay, ay, ay, ay, ay. A ver, vamos acá con más audios, por favor, adelante.
13: Buenos días, buenos días. ¿Acaso serán unos deliciosos cacahuates?
0: ¿Unos deliciosos cacahuates?
4: No.
0: Oigan, ojo que no es, obviamente, martes de ser muy específicos, pero ahí sí hay algo de por medio. Simplemente para que sepan. Porque si no, ahorita...
14: ¿Acaso es un aguacate?
0: Un aguacate. No es un aguacate.
15: ¿Es un grano? ¿Serán unas nueces?
4: Ok. ¿Qué tipo de nueces son?
0: Ajá. Mira, es que ahí... Entonces hay dos cosas. ¿Qué tipo de nueces? Y falta algo también ahí extra. Porque...
4: Ah, ¿cómo te las venden?
0: Ajá. Exacto.
16: Buenos días. ¿Cuáles son sus ingredientes?
0: No, no tiene ingredientes, es natural.
16: ¿Qué consistencia tiene?
0: ¿Qué consistencia? ¿Crujiente? ¿No? No. Uh-huh. ¿Sí, verdad?
4: Y suavecita, ¿no?
0: ¿Eh? A ver, dice acá, ¿en qué presentación viene? En presentación de un kilogramo. Es que hoy sí queremos que gane alguien. Dice, ¿tiene cáscara?
4: No. O sea, así como viene, no.
0: Lady Tortillita.
17: Hola, buenos días. ¿Acaso será nuez?
4: Sí, pero ¿cómo te la venden? ¿Te acuerdas? De que te la venden en o en. O en.
18: Hola, buenos días. ¿Será acaso una crema de cacahuate? Hola, buenos días. ¿Es cocoa o chocolate?
0: No.
4: Acuérdense,
19: son nueces.
0: Sí, cuando, son.
4: Cuando vas y compras nuez, te preguntan, ¿la quieres en así o la quieres así?
0: Y luego ya les dijimos también, ahorita preguntaron, dicen que en qué presentación, ya lo dijimos. Ándale. Vamos con más audios, por favor, adelante. A ver qué dice acá.
20: ¿Es una nuez?
0: A ver.
20: Es una nuez entera.
0: ¿Una nuez entera?
4: Ok, ay. No son enteras.
0: Ahí vamos, circulando, vamos.
21: Hola, buenos días, ¿son nueces?
0: Sí, son.
21: Nuez pecana.
4: Ajá, te faltó. ¿Cómo te la venden?
0: Ya
4: dijimos que no es entera. Si no es entera, es.
0: Ajá.
22: Buenos días, es un kilo de nuez cáscara de papel.
0: ¡Ay!
23: ¿Será una bolsita de nuez de la ignea?
0: No.
24: Hola, buenos días. Acá triste porque ayer perdieron mis Adelitas, pero bueno. ¿Es algún tipo de nuez?
4: Pues sí, pero ya la dijeron.
0: A ver, échale pues.
24: ¿Acaso será nuez de Castilla? De esa que venden así ya en mitades.
4: Pues sí es en mitades. Pero es otra nuez que habían dicho.
0: Ajá. Y ya lo dije ahorita. Es un. ¡Vamos! Hoy tenemos que bautizar a alguien. Lady Chuleta.
25: Buenos días. ¿Es una nuez garapiñada?
0: No.
25: Es un paquete de nueces.
4: ¿De nuez qué en qué?
0: Ajá. Sí se puede. Sí se puede. Vamos, persona no bautizada.
26: Buenos días. Entonces es una bolsita de nuez de la India.
0: No. 8 en la mañana puntualmente.
4: 5 audios más.
0: Ahí van pues. 5, 4, 3, 2, 1.
27: ¿Puede ser una nuez garapiñada?
0: 1.
28: De casualidad serán nueces de la India.
0: 2.

0: ¡Qué casualidad, Cristina!
1: ¿Qué?
0: ¡Qué casualidad!
1: ¿Qué?
0: Que China hace unos días mandó personas al espacio. Y luego se va a quedar una chica allá un año. ¡Qué casualidad! Porque la NASA está previendo ya enviar a la Luna personas entre los meses de septiembre y noviembre. Quieren conquistar primero la Luna.
1: ¡Ay, ay, ay! ¡Qué afán de estar ahí atrás de uno!
0: Ahorita hablamos de esto al regreso. ¿Qué traes tú también por allá?
1: Yo traigo para más adelante. Bad Bunny va a ser parte de Toy Story 5 y Katy Perry regresa a México en la feria de San Luis Potosí.
0: Ok, oye, también tengan cuidado, sean precavidos con sus compras, porque ahorita yo creo que les está apareciendo mucho el Hot Sale, que es del 25 de mayo al 2 de junio. Simplemente precavidos con sus compras. Regresamos, porque al regreso también vamos a buscar al dulce cumpleañero del día.
1: Regresamos, estás en La Naranja Morning Show en todas partes.
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2: Las curiosidades de tus artistas favoritos. La canción Maldito Duende de la banda española Héroes del Silencio fue escrita por Enrique.

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0: Escuchamos música de Las Hash aquí en La Naranja Morning Show. Si me hubieras llamado ayer. Oye, antes de continuar, vamos ya ahorita comentando qué es lo que había en la caja. Porque si no, la vida no puede continuar. Sabemos que es complicado. Lo que había en la caja el día de hoy era un kilo de nuez pecana. Así nomás. Era lo que había en la caja el día de hoy. 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Oye, ahora sí, entrándole en este momento a lo que está pasando en el mundo, qué casualidad, Cristina, qué casualidad que de repente ya todo el mundo quiere conquistar las estrellas.
1: Primero nadie quería ir a la luna, de que, ay, no, ya fuimos, ya para qué, ya no hay nada que ver ahí. Y ahora resulta que quieren regresar y que quieren pasar tiempo ahí y que quieren mandar gente y no sé qué.
0: Fíjate que esto era algo que les había comentado a ti y a Jonathan en algún momento, de que, pues, ¿qué onda con la luna? Y ya, ¿qué pasó? Y que sí, va la carrera espacial. En el 2030 vamos a llegar a la luna y bla, bla, bla. Bueno, hace unos días comentábamos aquí en el programa de que China había mandado a una... De hecho, mandó a unos astronautas, pero iba a haber una astronauta que se iba a quedar un año allá. O sea, pues haciendo investigación y demás. Entonces, días después, ya están lanzando nuevamente, pues no sé, están proyectando qué es lo que se va a hacer, porque la NASA prevé enviar a la Luna entre los meses de septiembre y noviembre un aterrizador de la marca Blue Origin. Ya sabemos que esto le pertenece a Jeff Bezos, pero van a enviar 4 toneladas de material de carga, Chris. O sea, ya se va a poner bien loco esto. O sea, ya próximamente vamos a estar hablando de, ah, llevaron, o oh, ah, ya construyeron allá en la luna esto. Ah, ya está todo preparado y listo. Digo, con miras a que, pues tienen esta proyección de que para el 2030, pues ya haya personas en la luna. Se me hace bien, bien loco esto. O sea, sí, primero hay que conquistar el planeta Tierra, ¿no?
1: No, cállate ya.
0: ¿No?
1: Ya está conquistado el planeta Tierra.
0: No, hay lugares que no. ¿Cómo se llama? ¿En el océano?
1: El océano es una cosa tremenda. Pero sí tienes razón, hay muchas cosas que no sabemos del océano.
0: ¡Qué loco! La verdad es que sí se me hace bien, bien de locos esto que digo. No me causa conflicto porque ya sabemos que, pues también entre Estados Unidos y China hay guerra. Y esta guerra, pues también se ve reflejada con esto. Entonces,
1: toda la vida.
0: Pues ya veremos, Chris, pero sí. O sea, qué loco. De que, China, y luego ya, unos días después sale comunicado y ya nosotros vamos a llevar 4 toneladas de cosas para empezar a construir de aquel lado. Digo que se me hace de crazy.
1: Fíjate que me surgió una duda. Uh-huh. Estoy preguntando a internet.
0: Sí.
1: ¿Cómo determinan el espacio que va a corresponder a cada empresa en la luna? Me explico por qué dicen, voy a poner una base lunar, yo también quiero poner una base lunar. O sea, ¿cómo dicen? De aquí a aquí, yo. De acá a acá, tú.
0: Es que en teoría, os digo, estoy hablando en teoría porque obviamente no lo sé tampoco.
1: Dice, actualmente, como
0: tiempo
1: sabemos,
0: antes de que lo digas, porque a lo mejor va a ser una respuesta más correcta a lo que voy a decir yo.
1: Ajá.
0: O sea, es algo inexplorado y es algo que no le pertenece a nadie.
1: Exacto.
0: Entonces, no sé, eso es mi suponer, pero ¿qué dice?
1: Justamente eso, como no hay ninguna persona, empresa o no hay país que sea dueño de la luna.
0: No, pues no hay.
1: No existe una repartición oficial ni legal de la propiedad. Dice, la exploración y el uso del espacio se rigen por el Tratado del Espacio Ultraterrestre de 1967, un acuerdo internacional de las Naciones Unidas que dicta lo siguiente. Es patrimonio de la humanidad.
0: Uh-huh.
1: La luna pertenece a todos los países.
0: Exacto.
1: Y no puede ser apropiada por ningún estado mediante soberanía, ocupación o cualquier otro medio.
0: Okay.
1: Número 2. No hay títulos de propiedad válidos. Uh-huh. Empresas privadas carecen de validez legal y de manera internacional.
0: Uh-huh.
1: Y luego, uso científico, cualquier país puede explorar la luna, establecer bases de investigación y extraer recursos siempre y cuando sea con fines pacíficos y científicos.
0: Oye, wow. Obviamente tiene sentido. Tiene sentido todo lo que estás leyendo. Pero también puede llegar a pasar de que, como yo llegué primero, uh-huh, yo soy el rey. A ver,
1: sí, no lo
0: este
1: dudes.
0: Es mi espacio.
1: Y así siento que le andan tirando, ¿eh?
0: Pues claro, uh-huh, obvio. Oigan, son las 8:17. Vamos a ir a una pausa de comerciales. Y ahorita al regreso vendrán los espectáculos. Hay una feria, ¿verdad? De la que vamos a estar hablando.
1: La de San Luis Potosí.
0: No, ay, ay, ay. ¿Quién va a estar allá, Cristina?
1: La Katy Perry.
0: Ah, sí.
1: Ah, sí, es ahorita les platicamos.
0: Ok, esto viene en un momento más aquí en La Naranja Morning Show. 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No le cambies, estamos de regreso. Yo soy Pollo Nájera.
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2: 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El nombre del cantante chileno Kepe es Daniel Alejandro Rivero

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0: Buenos días, 8 con 27 minutos. Estamos de regreso a La Naranja Morning Show. 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Oigan, ahora sí, vamos a lo que toca.
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3: Oigan, estamos de regreso, vamos a hablar de Katy Perry porque regresa a México en un concierto gratuito. Y dices tú, ¿cómo, cuándo, dónde, de qué se trata? Pues regresa nada más y nada menos que a la Feria Nacional Potosina, a la FENAPO.
0: ¿Qué? Así estoy es. Escuchando. ¿Qué?
3: Así como
0: ¿a una
3: lo
0: feria?
3: Ajá.
0: Ok, eso me interesa. ¿Y luego?
3: Oye, va a ser el martes 25 de agosto de este año. La sede aún está por definir, aunque usualmente se hacen en el Foro de las Estrellas.
0: Uh-huh.
3: Y dice ella que va a ofrecer un espectáculo con un concepto renovado, diferente al de su gira de Lifetime Tour, y algo preparado especialmente para el público mexicano.
0: Ay, ay, ay, ay, ay. Cristina,
3: ¿qué onda, no?
0: Creo que esto lo hablamos, yo creo que de manera anual, cuando empiezan a salir los carteles de los lineups de la lista de artistas que se presentan en otras ferias.
3: Ajá.
0: Y es donde te pones el comparativo de ¿qué está pasando? ¿Por qué nuestra feria no? ¿Por qué no viene Katy
3: Perry? ¿Por qué
0: Katy
3: no me han traído
0: Perry?
3: A Taylor Swift.
0: Exactamente.
3: O sea, hello.
0: ¿Por qué no viene para acá Katy Perry? ¿Por qué visita otros lugares y acá no? Digo, eso es lo que a veces nos preguntamos. Pero, pues, ¿qué te di? ¿Qué te di? Katy Perry, además de ella, hemos visto también diferentes artistas que, pues, que pisan otros lugares. Y eso, ajá, la verdad, se pone muy bien. No sé, el año pasado, ¿quién es tú? ¿Era Pitbull? ¿Quién más? ¿No te acuerdas?
3: Ay, no me acuerdo, Nájera. Pero mira, por ejemplo, uh-huh, entre los artistas que van a estar este año allá, van a estar, ahí te digo, además de Katy Perry, Bizarrap,
0: uh-huh,
3: Los Tigres del Norte, Grupo, ¿sí?, Firme, Santa Fe Clan, Kenia Oz y otros. No hay horarios todavía, pero son los nombres que están sonando. O sea, la neta, es que estuvo chida, ha estado chida nuestra feria.
0: Uh-huh.
3: Pero, oye, yo no me enojo si me traen a Harry Styles.
0: Ah, claro. Bueno, ahí sí. Complicado, Cristina.
3: Qué lástima.
0: Ahí sí, complicado. Pero hoy te estaba viendo lo que te comentaba. En el 2025.
3: Ajá.
0: Estuvo The Killers. Estuvo Scorpions. Estuvo,
3: ay,
0: Maroon 5.
3: Sí, es cierto.
0: Estuvo One Republic. Estuvo Tiesto. Estuvo Pitbull. Estuvo también My Towers. Estamos hablando de que eso fue en un solo año.
3: Me siento así como Juan Gabriel cuando se asoma así. Pero yo viendo a la feria de San Luis Potosí.
0: Ay, yeah. Bueno, la que te estoy diciendo es la de San Marcos, ¿eh?
3: Ah, ok.
0: La del año pasado, que pues todo el mundo dijo, ¿qué está pasando? ¿Scorpions? ¿The Killers? O sea, todo esto. Uy. Pues nomás ahí para dejarles el dato, Kenia Oz, 75 mil personas aquí en Chihuahua.
3: Wow.
0: Ay, nomás para el dato.
3: Estuvo muy padre.
0: Ay, nomás.
3: Ok, oigan, pues así los espectáculos. Vamos con música.
0: Vamos con Baxter y Diego. Diego Schoening. Disfrútalo, es un mashup de Hablando de The Killers.
3: Okay.
0: Ahorita regresamos.
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0: Son las 8:37. Oigan, vamos a hacer una pausa de comerciales y ahorita al regreso hablamos de la película que está en tendencia en Netflix. Se llama Intercambiados. Esto lo tenemos ahorita al regreso. Vamos platicando de ella aquí en el programa. También más tarde, recuerda que a partir de las 9 de la mañana tenemos la sección de turismo. ¿A dónde viajamos? No sabemos, pero ahorita nos enteramos.
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2: 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Carlos Efraín Reyes Rosado, mejor conocido como Farruko, tomó su nombre del apodo como lo llamaba su abuelo. Desde pequeño trabajó al lado de su padre.

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0: Vivir así es morir de amor, es lo que acabamos de escuchar. Música de David Bisbal, aquí en La Naranja Morning Show. 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
0: 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Oigan, ya es hora, ya es momento de hablar de películas, series, documentales, lo que estamos consumiendo en nuestro día. Y, Cris, ¿me recomendaste? Planteaste, exactamente. También recomendaste.
1: No la recomendé porque la estaba viendo.
0: Está bien. Entonces, ¿cómo es? Ah, ok. Nos propusiste ver la película que se llama Intercambiados.
1: Ajá.
0: Ese es el título en español.
1: Ajá.
0: Porque en inglés se llama Swapped.
1: Swapped.
0: Ok. Esta película que la encuentras en la plataforma de Netflix. Y de hecho, o sea, ya la vi, ¿crees? Y fíjate que lo que voy a decir, no más, y ya con esto le damos arranque. Muy colorida.
1: ¿Es cierto?
0: Muchos colores fue lo que me topé con esta película. Y bueno, después de venir también de películas de otro tipo, creo que fue un relax para mi cerebro.
1: Para tu cabeza.
0: Para mi cerebro.
1: Dijiste, qué bonita historia.
0: Pues sí, tuve que hacerlo. De hecho, te comento que esta película la vi con Andrea. La vimos completa. ¿Y qué onda? A ver, ¿qué te gustó? ¿Qué te acuerdas? ¿Qué fue lo más divertido que te encontraste en la película? ¿Qué recuerdas? Porque, por ejemplo, puede ser lo más divertido, lo más raro. ¿Quién crees que tuvo más protagonismo? ¿Oli o el ave? Porque son los dos. Uh-huh. Pero digo, ahí vamos comentando. ¿Pero qué te gustó a ti de la película?
1: Ay, Najera, creo que vas a tener que empezar tú porque para que yo vaya recapitulando porque no me acuerdo. Me gustó mucho. Lo que sí, estoy muy segura que me gustó mucho es la combinación de los elementos.
0: Sí.
1: Con la naturaleza y estas criaturas diferentes que asemejan a criaturas reales, pero no son. Entre
0: es un castor, ¿no? ¿No? O sea, parece un castor, Oli.
1: Sí, pensé que era una nutria o algo así. Pues sí, como por una ahí ardilla, iban. No sé.
0: Por ahí iban, pero no eran.
1: Ajá, entonces me gustó mucho esa combinación y la combinación, o sea, el que luego se pudieran transformar en otras cosas. Se me hizo muy. Visualmente, como dices tú, es muy linda de ver. Es entretenida, es divertida. Creo que es predecible, pero.
0: Pero
1: creo que es muy llevadera. La forma en la que te lo presentan, no lo sientes como de flojera, de que, ya sé qué va a pasar, sino que te mantiene y la disfrutas. O sea, no estás pensando en que, ya sé qué va a pasar, que se acabe. No.
0: Fíjate que voy a hacer un comparativo. No sé si decirlo absurdo, pero bueno, recordemos que está en la plataforma de Netflix. No es una plataforma, no es una película de Netflix, porque creo que es de Skydance.
1: Ok.
0: Que son los mismos creadores de la película de Look, la del gato. ¿No te acuerdas de esa película? Bueno, esa película está muy buena también.
1: Entonces, ¿cuál?
0: Look. Un gato negro. ¿No te acuerdas?
1: Ah, no.
0: ¿Nunca la has visto?
1: No la vi.
0: Ah, bueno, esa película está, creo que no la has visto porque está en Apple.
1: Ah,
0: okay. Ahí está esa película, es muy buena película.
1: Okay.
0: Entonces, digo, aquí te digo que iba a ser una comparación absurda tal vez, pero esta película, dije, ¡hala! ¿Qué clase de Disney estoy viendo en Netflix?
1: La de Locke o la
0: no,
1: de...
0: No, esta.
1: Esta, fíjate que...
0: O sea,
1: que...
0: como que fue muy llevadero en cuanto a los personajes y aparte, te digo,
1: la
0: los
1: trama.
0: Colores. Ah, no, okay. No. O sea, los colores. Cuando estaba viendo, dije, ¡hala! Dije, ¡órale! Y ya empezó, y los colores, personajes también. Pero sí me llamó mucho la atención. Dije, ¿estoy viendo Disney?
1: Yo ya me acordé qué es lo que voy a rescatar de esta película.
0: Échale.
1: Que me gustó mucho. Fue el villano. Me gustó mucho el villano, que fuera malo solo por ser malo, ¿sabes?
0: Okay.
1: A lo mejor tenías... Pues obviamente las personas y los villanos son malos porque tienen issues o tienen problemas, ¿no? Pero no necesariamente necesitamos entender al villano. Y creo que eso se había perdido en las películas recientes, donde nos explican de dónde viene la frustración del villano y por qué y cómo se redime, ¿no? Y no necesitamos en, o sea, son películas, no necesitamos que se redima el villano. No, muchas veces le pueden pasar cosas malas y ya, ¿sabes?
0: Pero pues es que depende, que es bueno, pero continúa.
1: Entonces, yo sentía que ya me hacía falta ver una película en donde el villano fuera malo.
0: Por ser malo.
1: O sea, tendría sus razones. No nos las explicaron o no profundizaron en ellas tanto, así que mi pasado y no sé qué. O sea, sí nos explican por qué es malo, pero el final del villano es el final y ya. O sea, no buscan quedar bien con nadie, ¿sabes? Entonces eso me gustó mucho. Dije yo, wow, al fin. Algo, un mal final para un villano, ¿no? Porque es malo.
0: Fíjate que yo rescato mucho también. No, ahora sí que yo no me voy a ir con el villano. Me voy a ir más con la armonía de las cosas.
1: Ándale.
0: Siento que la armonía estuvo bien y sí era como que algo... pues necesario, o sea, en la película, pero también en la vida real, si lo trasladas a una vida real, porque pues igual todos pueden convivir, o sea, obviamente hay una cadena alimenticia y demás, pero pues todos pueden convivir en un lugar que en ese momento era seguro para todos, y pues lamentablemente pasaron cositas con el villano, y pues todo se vuelve un caos. Entonces tienen que estar racionando la comida, tienen que estar porque si no se mueren. O sea, son varias cositas que yo rescato, pero yo me quedaría con armonía.
1: En la armonía. Fíjate que otro de los mensajes, ese que dices tú es muy bueno y creo que también, bueno, son varios mensajes los que nos plantea la película. Pero uno de ellos es cómo lo que tú haces afecta a los demás.
0: Claro.
1: Y tenemos que estar conscientes de eso, no nada más estar como...
0: Y ojo,
1: tú desconoces mi situación y yo la tuya, pero tenemos que ser empáticos y trabajar en conjunto para poder, lograr lo que necesitamos o cubrir las necesidades del otro, ¿no?
0: Ojo, bueno
1: y colaborar.
0: O malo. O sea, porque... En un momento, o sea, él pensaba que era bueno, pero era malo para su alrededor. Pero eso malo era bueno para otras personas.
1: Exacto.
0: Entonces, sí es, o sea, ahí fue la decisión que tomó él. Lo estoy haciendo porque soy buena gente, porque quiero ayudar, pero estoy afectando a otros. Entonces es como...
1: Pero también el momento en el que pasa eso, pues son muy pequeños y no había este canal de comunicación. Ni siquiera se podían hablar. Y
0: sí, porque no sabían nada.
1: Pero no se podían hablar, no se entendían. Se empezaron a poder hablar y comunicar cuando
0: se transforma.
1: La vaina, ¿no? Cuando se transformó. Que de hecho, la primer pista para mí de que el malo era el malo.
0: Yo no me la esperaba tan
1: ahí te va.
0: No me lo esperaba. ¿Que salió al principio? ¿Que se lo iba a comer?
1: No.
0: Ah, ok.
1: No. Cuando Oli empieza a hablar con él y él es el único de su especie.
0: Que lo entiende.
1: Y no se cuestiona que lo entiende.
0: Ok.
1: ¿Sí me explico? O sea, él, todos los demás te cuestionan, ah, pues estás hablando conmigo, ¿cómo? Uh-huh. ¿Cómo estás hablando conmigo si uh-huh. no puedo hablar entre especies? Y este pez, uh-huh. ándale, ya lo dije. Bueno, este pez, le, o sea, como que no le hizo ruido.
0: Oye, pero
1: no le dijo nada.
0: Pero tiempo, a ver, estoy ahorita analizando eso y regresando en la película. O sea, cuando se pone al principio de la película, ajá. al principio, si es el mismo pez, ¿verdad?
1: Sí, claro.
0: Sí.
1: Es el mismo.
0: Uy. Ahí está en la plataforma de Netflix para que pues vayan y echen un vistazo y también, digo, para que nos comenten y compartan cómo les va con esta película. Se llama Intercambiados. Algo más que rescates de esta película, Cris, porque pues sí es una película para toda la familia. Uh-huh. Digo, yo rescato los colores, rescato la armonía. Algo más que se te pase o que recuerdes en este momento de ella.
1: Los árboles gigantes me gustaron mucho también.
0: O sea, ¿cómo estaban diseñados? Todo lo que hacían.
1: El mundo en general me gustó mucho. Todo el diseño de todo lo que hicieron. Y pero como que la personalidad de los árboles de que
0: bien relajado, sí, ¿esto?
1: Dije, yo me gusta. Sería yo.
0: Relax.
1: Así es, véanla si no la han visto y platíquenos qué opinan de la película.
0: Oigan, vamos a ir a una pausa de comerciales. No. ¿Qué pasó?
1: ¿Cuántas que le vamos a poner?
0: Ah, perdón, ¿es cierto? ¿Qué le vamos a poner? ¿Cómo se llamaban las frutitas?
1: Vainas, ¿no?
0: No, las frutitas. O sea, lo que comían.
1: Ah, las cositas estas. Ajá.
0: O sea, no tenía nombre, ¿verdad?
1: No me acuerdo.
0: Bueno, vamos a ponerle vainas, está bien. Sí, es que
1: o
0: estoy pensando. No, vainas.
1: Bueno, vainas.
0: ¿Cuántas vainas?
1: ¿Cuántas las?
0: Yo sí le pongo 5. Está bueno.
1: Yo le voy a poner 4. Sí, no, la disfruté, sí me gustó. No sé si. Sí, me gustó.
0: Ahí está.
1: Ajá, es que iba a decir, no sé si la volvería a ver, pero probablemente sí. Sí, está ahí, sí la vuelvo a ver. Está bonita.
0: Me quedé pensando.
1: Sí, la vuelvo a ver.
0: Oigan, regresamos después de esta pausa de comerciales. Recuerda también que en camino están los boletos para que te vayas a disfrutar de Lazo, que estará aquí en la ciudad de Chihuahua este próximo viernes. Esto es en la Feria Santa Rita. Ya soy Pollo Nájera.
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2: Las curiosidades de tus artistas favoritos. El cantante Espinoza Paz, durante el tiempo que vivió en Estados Unidos, trabajó limpiando tomate, recogiendo naranjas, aceitunas.

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1: Buenos días, Chihuahua. Estamos de regreso en la Naranja Morning Show. Hoy es día de viajar. Hoy es miércoles de turismo.
2: Así es, y Ernesto nos va a llevar hacia un tour dentro de nuestro país. Estamos hablando de Oaxaca y sus alrededores. Vamos conociendo todos los datos que tenemos que saber, por dónde empezar, qué hay que hacer. Ernesto, buenos días.
3: Buenos días, Pollo. Buenos días, Chris. Y buenos días a todo el auditorio de la Naranja Morning Show. Pues este miércoles, como todos los miércoles, encantado de estar hoy con ustedes. Encantado de disfrutar este tiempo, esta mañana. Y pues, a ver, platíquenme un poquito antes de arrancarnos rápidamente. ¿Han tenido la oportunidad de estar por Oaxaca? ¿Han escuchado algo de Oaxaca? ¿Qué han oído de Oaxaca?
2: Yo nomás el queso.
1: Ay, no.
2: Y ya.
1: Ándale, sí es cierto.
2: Queso Oaxaca y ya. Es todo lo que yo puedo decir, no conozco, nunca he ido y tampoco he hecho tours virtuales ni algo así, ¿eh? Yo, ¿tú qué es?
1: No, yo tampoco, fíjate, solamente el queso.
3: Mi Puerto Escondido le suena por la cuestión de que también es un destino juvenil, de fiesta,
1: fíjate,
3: de ambiente.
1: Que sí. Eso sí, o sí. Sea, eso sí me suena, pero nunca he tenido la oportunidad de ir.
2: Yo he escuchado Huatulco, bueno, como también destino, pero lo he escuchado. No que pues haya tenido pues así acercamiento grande.
3: Bueno, pues ahora sí que los que tenemos hijos nos vamos por Huatulco, y los que están chavos y tienen un poquito del disfrute de la vida nocturna, pues Puerto Escondido es lo ideal. Ahora sí que se dividen muy drásticamente estas dos playas dentro del estado de Oaxaca. Pero bueno, les platico un poquito que una de las cosas que nos han estado comentando esta semana es: quiero hacer verano, quiero hacer vacaciones de verano, pero quisiera disfrutar de dos experiencias en vez de solo ir a la playa, encerrarme en mi hotel, disfrutar de mi todo incluido y venirme. ¿Qué me puede recomendar? ¿Qué estaría padre? Bueno, si estás pensando en irte de vacaciones estos próximos meses de verano, ahora hablamos de junio, julio,

0: agosto. Sabemos que nuestro Caribe pues es a veces atacado por el sargazo y como que de pronto queremos tener una alternativa número de un plan A, un plan B. Pues bueno, este te va a encantar, ya que Oaxaca pues nos deslumbra por su pueblo mágico, que es una ciudad, a pesar de ser una capital, pues tiene ese toque de magia, de pueblo, de sabores, de tradiciones y sobre todo de gastronomía. Si tú eres fan del mezcal o se ha puesto de moda ahí entre tu círculo social, pues comentarte que puedes hacer un tour a las mezcaleras allí en Oaxaca, irte y disfrutar todo un día del proceso, de cómo lo hacen, de que te puedan platicar sobre todo ese proceso artesanal, por qué ahumado, etc, etc, todo lo que se te puede ocurrir del mezcal. Y pues también nos puede encantar Oaxaca por la parte de los lugares naturales como Yerbelagua, que es un lugar increíble con unas vistas increíbles, estas cascadas petrificadas donde puedes disfrutar de ahora sí que de la naturaleza, de poderte bañar un rato ahí en esas cascadas y disfrutar de sus vistas. Te va a encantar disfrutar de esta parte de Oaxaca. Lo puedes combinar con sus pueblos mágicos y sus zonas arqueológicas, como lo que es visitar el Árbol del Tule, que no es una zona arqueológica, pero es increíble visitarlo, es un lugar magnífico, como también visitar la zona arqueológica de Monte Albán. Es una de las más famosas de México y te recomendamos hacerlo. Si tú quieres disfrutar y dividir tus vacaciones de disfrutar pueblos mágicos de Oaxaca, la ciudad de Oaxaca, y disfrutar playa, te recomendamos hagas 3 noches mínimo en Oaxaca, para que te des oportunidad de ir a unos 2 tours por lo menos, hacer un city tour en el centro de Oaxaca y disfrutar de sus ricos restaurantes y su gastronomía, así como disfrutar de sus bellos hoteles boutique. Aquí es importante que lo hagas con bastante tiempo, como en todas las recomendaciones que te hacemos, ya que Oaxaca no es tan barato como te imaginas. Puedes estar encontrando habitaciones desde los $150 en un hotel ya boutique de Oaxaca en adelante. Hay algunos hoteles boutique con referencias Michelin que te van a encantar. Entonces, aquí nuestro presupuesto va a incrementar bastante. Entonces, mínimo tenemos un costo de $120 de arranque por noche en hoteles boutique en Oaxaca. Si tú vas entre amigos, entre cuates, entre amigas y quieren disfrutar de la vida nocturna, pues Puerto Escondido es un lugar, un rincón ideal para que tú lo puedas realizar. Y el autobús de Oaxaca a Puerto Escondido te puede estar costando entre los 500 a 800 pesos viaje sencillo. Te recomendamos que tus vuelos los hagas multidestino, que tomes tu primer viaje Chihuahua a Oaxaca y tu regreso lo puedes hacer Puerto Escondido Chihuahua. Igual, si vas a Huatulco, también manejes tu vuelo en multidestino. Tomes un vuelo igual de Chihuahua a Oaxaca, pero de regreso lo hagas Huatulco, Chihuahua. Esto va a facilitar bastante las cosas y el traslado de Oaxaca a Huatulco no es nada bromoso. Puedes tomar un autobús y en 4 horas vas a estar en tu destino de playa que tú elijas. Ya sea que elijas Puerto Escondido, ya sea que elijas Huatulco. Ahora sí que ambos destinos son increíblemente bellos. Una cosa que destaca en cualquier punto de Oaxaca son sus hoteles boutique, que son muy llamativos, ya sea que en Oaxaca te hospedes en uno o si no, en Puerto Escondido no te pierdas la oportunidad de hacer en un hotel boutique tus vacaciones. Por lo regular, el todo incluido no funciona tan bien en Puerto Escondido. Funciona muy paulatinamente. Si vas a un hotel de boutique, por lo regular te va a operar solo con desayunos. Es lo más tradicional que te puedes encontrar aquí. En otros casos solo es hospedaje. Así que te recomendamos 3 noches en un lugar, 3 noches en otro, para que puedas disfrutar tanto de Oaxaca como ya sea de la playa que tú elijas, ya sea Puerto Escondido, ya sea Huatulco. Ahora, si te hospedas en Huatulco, ahí sí te recomendamos un plan todo incluido. Puedes encontrar un hotel Dreams todo incluido que te va a encantar. Si vas ahora sí que en pareja, puedes encontrar un Secret ahí en Puerto Escondido y estos dos hoteles te van a encantar. Ya sea que vayas en plan familiar o vayas en plan en pareja, te van a ser una cosa increíble en tus vacaciones, ya que su todo incluido te va a fascinar, su playa te va a encantar Y ahora sí que la belleza natural que rodea a estos dos hoteles no va a ser menos en tu viaje. Al contrario, va a ser un valor agregado más para que tú puedas disfrutar de estas vacaciones. Y el vuelo te puede estar costando alrededor desde los 6,000 pesos por persona hasta los 8,000 o 10,000 pesos por persona. Entonces hay que hacerlo con bastante tiempo para que puedas hacer tus vuelos multidestino y los puedas encontrar de la manera más factible. Así que, pues estas son dos en uno. Si este verano no te quieres perder, disfrutar las experiencias en uno y quieres un plan B, si no querías visitar Caribe.
1: Oye, padrísimo, Ernesto. Gracias por toda esta información que nos pasas. Por favor, compártenos dónde te podemos encontrar, cómo podemos hacer contacto contigo.
0: Pues nos pueden seguir escribiendo. Gracias a todos los que nos escriben al 614-187-8651. Por favor, síganos mandando sus comentarios de qué te gustaría que habláramos. 614-187-8651. 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
1: ¡Súper!
2: Felicidades, Ernesto. Oigan, bueno, pues nosotros avanzamos con música.
1: Vamos con música y regresamos porque tenemos pendiente armar dinámica para que te vayas a disfrutar de Lazo, que llega aquí a la ciudad de Chihuahua este próximo viernes. No le cambies, es Emilia con Genio Atrapado.
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0: Emilia, genio atrapado, es lo que acabamos de escuchar aquí en La Naranja Morning Show de Exa FM 100.9. Oye, Cris, tú corres con tijeras.
1: Pues, ¿qué te diré?
0: Aguas, solo aguas.
1: Solo si Lazo me lo pide.
0: Pero aguas, Cristina, porque te la entierras una tijera, imagínate.
1: Qué horrible, qué peligro.
0: Aguas, aguas.
1: Es un peligro.
0: Oigan, estamos armando ya dinámica para que tú te vayas a disfrutar de Lazo, que estará aquí en la ciudad de Chihuahua. Ya lo sabes, estará este próximo viernes. Y si tú quieres estar ahí, pues que nos manden unas tijeras, ¿no?
1: Ándale, ahora que andamos hablando de tijeras. Dale, que nos manden 5 tijeras al 614-142-109.
0: 5 tijeras. ¿Por qué estamos haciéndole tributo a Corriendo con Tijeras? Mándanos tus emojis, estamos buscando los emojis 5 y con eso participas. Oigan, vamos a la pausa y ahorita al regreso hablamos de un artista que no esperabas que esté apareciendo en Toy Story 5.
1: Regresamos en todas partes.
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2: 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La cantante y compositora inglesa Dua Lipa trabajó como camarera en un restaurante de comida mexicana llamada La Bodega Negra. Eso para solventar sus gastos. 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

0: Son las 9:27. 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Oigan, estamos en plena promoción porque Lazo viene a la ciudad de Chihuahua y tienes que ir a disfrutarlo. Bueno, si tú quieres ir, pues ya sabes que te tienes que mandar 5 emojis de tijeras al 614-142-109, Cris.
1: Oye, mándalo porque ya falta muy poco para que tú participes, o sea, para que ya se cierre la dinámica y no te puedes quedar fuera. Vamos a tener varios ganadores.
0: Recuerda que es este viernes 29 de mayo en el Teatro del Pueblo de la Feria de Santa Rita. Entonces, manda tus emojis, aquí lo recibimos y mucha suerte para todos.
1: Regresamos. Ah, no es cierto. Vamos a hablar de Bad Bunny.
0: ¿De quién? ¿Ya no estoy escuchando Toy Story? ¿Cómo que Toy Story y Bad Bunny?
1: Dos mundos.
0: ¿Qué es eso?
1: Dos universos colisionan, Nájera.
0: ¿Cómo es eso,
1: Cristina? Dos universos, dos mundos, dos personas. Ay, ay, no te creas. Oigan, pues déjenme les cuento que yo también estoy tan sorprendida como ustedes. Y me puse a reflexionar. Dije yo, ¿en qué mundo estamos viviendo que... ¿O qué tanto ha crecido la franquicia que estamos ya fusionando
0: espectáculos, show business con películas?
1: Qué bueno, o sea, siempre ha existido, ¿no? O sea, siempre han buscado de que hay personalidades importantes o que son, sí, pues relevantes dentro de la industria del entretenimiento, sean parte de proyectos animados. Al principio, por ejemplo, quienes doblan las voces en inglés de Woody y de Buzz son Tim Allen y Tom Hanks.
0: Sí, pero eso se dice, pues ellos son actores.
1: Ajá. Entonces, y luego de pronto tenemos a Keanu Reeves haciendo ¿cómo se llama? Boom Kaboom, ¿no? ¿Cómo se llama? ¿Sabes cuál?
0: Sí, es el de la moto, ¿no?
1: El de la moto, ajá. Entonces, pero ahora tenemos a Bad Bunny, que se integra al proyecto de Toy Story 5 para ser el personaje de una pizza de juguete.
0: ¿Es real, Cristina, esto? ¿Es información confirmada? ¿No estamos delirando con esto?
1: No les estoy contando mentiras.
0: Ok.
1: Va a llegar a Toy Story 5. Y hace poco, también en la cuenta de... bueno, en la página oficial de Taylor Swift, aparece una cuenta regresiva con un fondo de nubes así como muy al estilo de Toy Story. Y todos... así como que, ¿qué pasa? Porque hay una cuenta regresiva. No duró ni el día.
0: Sí.
1: Lo quitaron y ya no supimos más de eso. Entonces yo creo y puedo sospechar que a lo mejor la güera también va a ser voz de algo o algo, no sé. Pero bueno, en el caso de Bad Bunny, va a dar voz a Pizza con Gafas. Es un nuevo juguete y va a formar parte de una comunidad de juguetes olvidados en una casita del jardín. Va a prestar su voz en inglés y en español, lo cual eso es pues importante porque luego lo tenemos en inglés y luego hay un doble y luego al español lo dobla alguien más y es raro. Así me ha tocado ver algunas películas, seguramente a ti también, y como que te brinca, ¿no? Pero bueno, ¿la película de qué va? Pues la tecnología, la guerra contra la tecnología. Se van a enfrentar a una tablet llamada Lilypad. Y vamos a ver, ahora quizá, pues recordemos que Woody ya no está, en teoría, ¿no? Entonces,
0: ahora que fui al cine a ver The Mandalorian, ahí apareció el comercial, bueno, el tráiler, pero extendido.
1: Y ya sale Woody.
0: Sí, ya sale, de hecho, ya lo habías, no me acuerdo si viste el tráiler tú también.
1: Sí, se me hace que sí. Pero donde, no me acuerdo qué hace.
0: Bueno,
1: ya me acordé.
0: Calvo.
1: Sí es cierto. Calvo. Le va a gustar esta película a Diego.
0: Es correcto. Calvo.
1: Oigan, no, pero bueno, a lo que voy es que ya una vez regresando Woody a Toy Story, a la franquicia y a las aventuras con los juguetes que son sus amigos de toda la vida, me llama mucho la atención y me intriga ver los chistes, porque siento que este va a ser un personaje cómico, el de Bad Bunny. Ojalá que sí tenga, pues, participación significativa. porque siento que puede ser un elemento muy divertido, ¿sabes?
0: Pues veremos.
1: ¿Quién sabe?
0: Veremos hasta dónde le dan. Pues digo, esto ya está planchado, grabado, hecho desde hace mucho tiempo, pero pues no pueden decir nada hasta que no hacen su último boom, que estamos a menos de un mes de que llegue esta franquicia, Toy Story 5, a los cines.
1: Ahora, para aquellos que seguramente tenían súper tachada la película de que no la voy a ir a ver, esta es una buena estrategia para llamar la atención de algunas personas, ¿no crees?
0: Veremos.
1: Puede ser.
0: Oigan, vamos con más música. Copa Vacía es Shakira aquí en el programa del día de hoy. Es miércoles 27 de mayo del 2026.
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0: Escuchamos a Shakira con Manuel Turizo, aquí en La Naranja Morning Show. Se llama Copa Vacía. Y es tu última oportunidad, porque ya estamos casi por concluir con el programa del día de hoy. Y tú puedes ir a Lazo. ¿Cómo le vas a hacer, Cris? Porque llega Lazo este viernes 29 de mayo a el Teatro del Pueblo de la Feria Santa Rita.
1: Tienen que mandarnos 5 emojis de tijeras al 614-142-109 y listo, así vas a estar participando.
0: Vamos a la pausa de comerciales porque pues ya estamos en recta final del programa. Ahorita también conozcamos quién se lleva el pastel de dulce noviembre.
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0: 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Cuando los integrantes de la famosa banda BTS vivían juntos en un departamento, si alguien rompía las reglas de la casa, tenía que pagar una cantidad de dinero, el cual era destinado para el arreglo del mismo. Ella es Cris Vaquera, él es Pollo Nájera. Juntos son explosivos en La Naranja Morning Show.
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5: El vino y el chocolate son fuertes afrodisíacos que aumentan el deseo sexual.
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0: 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Oye, ya estamos llegando al final del programa de esta mañana. Oigan, muchas, muchas gracias por acompañarnos a esta hora de la mañana. ¿Ya se acabó la Naranja Morning Show, Chris?
1: Ya se acabó, Najera. Ya vámonos. Yo me quiero quedar con el pastel.
0: ¿Tú siempre quieres
1: quedar con el pastel? Yo me quiero quedar con los accesos dobles para llevar a todos mis amigos.
0: Con lo del lazo sí te lo paso. Ahí te puedo dar.
1: No, porque ahí en la feria les voy a compartir pastel.
0: ¿Y si te van a dejar meterlo?
1: No, afuera.
0: Ah, ok.
1: Vamos a comer afuera y luego ya entramos al concierto.
0: No, pero sí hay que sacar una persona ganadora de pastel. Entonces, por favor, producción, echen a volar esa ruleta virtual.

0: Hola, Naranja Morning Show. Hoy es mi cumpleaños y quiero mi pastel de dulce noviembre.
1: ¡Ganaste!
2: ¡Felicidades! Oye, por cierto que por acá estaban llegando un montón de audios, ¿eh?
1: Sí, ¿qué onda? ¿Todos cumplieron que, años?
2: ¿Sí?
1: ¿Qué? ¿Todos nacieron al mismo tiempo? ¿Qué?
2: ¿Algo pasó? No lo sabemos. No lo sabemos, Cristina, pero tu persona, aquí te vamos a contactar. Es terminación 5-3. Ahí nos ponemos en contacto. Y obviamente no podemos dejar pasar la promoción de Lazo. Adelante con la ruleta virtual.

0: Oye, a ver, uno, dos, tres, cuatro personas se van a ir con invitación doble. Cuatro personas. Felicidades, acá nos ponemos en contacto por medio de del WhatsApp y ya nos vamos, Chris.
1: Ya tenemos que despedirnos, pero no podemos hacerlo sin antes decirte que tuvimos hoy en La Naranja Morning Show. Bad Bunny llega a Toy Story 5. El cantante puertorriqueño dará voz a Pizza con gafas, un nuevo y extraño juguete que formará parte de una comunidad de juguetes olvidados en una casita del jardín.
0: A tan solo unos días de que China lanzó su misión con una astronauta que durará un año en el espacio, la NASA prevé enviar a la Luna, entre los meses de septiembre y noviembre, un aterrizador de Blue Origin para comenzar a asentar los cimientos de la futura base lunar. Y le seguirán dos misiones similares programadas para antes de que finalice 2026, informó la agencia espacial.
1: Katy Perry regresa a México con concierto gratuito en San Luis Potosí. La cantante se presentará sin costo en la Feria Nacional Potosina, la FENAPO 2026, cumpliendo así su promesa de volver al país para reencontrarse con sus seguidores mexicanos a quienes llamó Katy Gato.
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1: Ya nos vamos. Ahora sí tenemos que despedirnos. Que tengas un excelente día. Acuérdate de seguirnos en redes sociales. De aquel lado, Pollo Nájera. De este lado, Cris Vaquera. En Facebook, Instagram, TikTok. Estamos pendientes de absolutamente todo.
0: Oye, disfruta tu día. Recuerda que cuando juntas tus pasiones, la magia sucede. Y como diría el señor Gustavo Cerati, gracias totales. Oye, mañana, 6 de la mañana, con La Naranja Morning Show. Let's go.
1: Tenemos una cita. Bye, bye. 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
10: Diputados locales de Morena presentaron a la Secretaría General de la Cámara de Diputados del Estado una solicitud de juicio político en contra de la gobernadora María Eugenia Campos Galván. Lo anterior debido a la supuesta presencia de elementos de la Agencia Central de Inteligencia de Estados Unidos, quienes fallecieron el pasado 19 de abril, luego de un operativo llevado a cabo por autoridades locales con el fin de desmantelar un laboratorio de drogas sintéticas. Cabe recordar que el pasado 12 de mayo, la dirigente nacional de Morena, Ariadna Montiel, pidió a legisladores locales morenistas que promovieran el juicio contra la mandataria estatal debido a la intervención de los agentes extranjeros en la entidad. Cuatro días después, el 16 de mayo, Morena organizó una marcha en contra de Campos Galván, acusándola de atentar en contra de la soberanía nacional al permitir que los agentes de los Estados Unidos participaran en el operativo antidrogas.
6: Finalmente, la mañana de este martes se entregó a la presidencia de la Cámara de Diputados la solicitud del juicio, justamente el día que inició el periodo extraordinario. Pero este documento no se puede adicionar a la orden del día que ya se ha establecido para el periodo extraordinario y por lo pronto tendrá que pasar una revisión jurídica, la cual se lleva a cabo durante 3 días. Y a partir de ahí se determinará si se acepta o no el documento y sobre todo si inicia este proceso de juicio político, cuyo resultado se tendrá que dar

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¿qué tal te encuentras? ¿Cómo te va este miércoles? Ya estamos a mitad de semana, 10 con 12 minutos y estamos arrancando con muy buena música. Acabamos de escuchar algo de Luis Fonsi, esto fue No Me Doy Por Vencido. Oye, el día de hoy, este día de reconexión, vamos a conectar con muchos artistas y canciones que te encantan. Yo sé que te encantan y te vas a saber todas estas rolas. Entonces también, si tú te quieres estar comunicando, puedes hacerlo en el 614-142-109 o también puedes hacerlo en las redes de EXA. Por ejemplo, acá en Instagram nos puedes encontrar como EXA Chihuahua. Así que arrancamos con todo y nos vamos con todo porque fíjate, te traigo algo del símbolo que de hecho la gente ya se estuvo aquí conectando desde tempranito y ya me pidieron esta canción que se llama 1, 2, 3, algo de 1998. Así que disfrútalo mucho. Yo soy Sofía en EXA. Un gusto tenerte por aquí y en todas partes. Ponte EXA.

0: 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Ahí está. Esto fue algo del símbolo. 1, 2, 3. Oye, no puede faltar, de verdad, esta magnífica canción en ninguna fiesta. La neta, todo nos prende. Todos hacemos bolita con globillos y todo ahí saltando. 10:16. Oye, de hecho, quería recordarte en esta hora de reconexión que Caifanes va a estar en concierto. Fíjate, viernes 10 de octubre en el gimnasio Manuel Bernardo Aguirre. Así que córrele porque ya hay boletos a la venta en supertaquilla.com.mx para que los adquieras, que no te los ganen. Y por acá también leyendo sus bonitos mensajes de buenos días. Buenos días para todos ustedes. Sofía, hola, ¿podrías ponerme algo de Café Tacuba? Gracias, que tengas excelente día. Claro, claro que te lo vamos a poner por acá. Entonces, ahorita en un ratitito te lo pongo en todas partes. 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

¡Órale! Ahí está, acabamos de escuchar algo de Café Tacuba. Esto fue Eres. ¿Qué te parece? Esta canción, de hecho, nace originalmente en el 2003, el 20 de octubre del 2003. Pero esta versión que acabamos de escuchar, que es como más en vivo, que escuchas la gente gritando y toda la cosa, esto sale en el 2019. ¿Y qué te parece? La verdad, estuvo padrísima esta versión totalmente en vivo. 10:26. Acá ando leyendo también sus mensajes. Hola, Sofía, quisiera saber cuál es de tus canciones favoritas de Shakira para que la pongas. Gracias, te mando un abrazo. Claro, claro que sí. Fíjate que, de hecho, ya que andamos en los 2000s, esta canción sí es de mis favoritas de Shakira. Entonces, ojalá, ojalá que también sea de las tuyas. Esto se llama Las de la Intuición. Así que súbele y en todas partes, ponte Exa.

Andan todos los Chayanne lovers que acabamos de escuchar esto que se llama En Todo Estaré aquí en Exa 100.9 en esta hora tan maravillosa de reconexión. Y esta canción justo salió en el 2014 del álbum En Todo Estaré, justo así se llama como esta hermosa canción. 10:34, vamos a seguirle con más música. De hecho, por acá se anda necesitando algo de Rake, por acá lo pidieron, entonces claro que vamos a ponerlo. Y ya que andamos en los 2000, vamos a poner algo del 2008. Esta canción se llama Fui, yo sé que tú la conoces, y de hecho, pues aunque sean melancólicas estas rolitas, oye, cómo están preciosas, de verdad, cómo están preciosas, así que vamos a cantarla a todo pulmón y en todas partes. 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

100.9. ¿Escuchamos algo de Rake? Esto fue Invierno, algo que sale en el 2006. Oye, definitivamente Rake se llevó esta hora de reconexión, ¿eh? Definitivamente. Ya escuchamos dos rolas y nos encanta. Pónganme otra. No, no, la verdad es que acá me la pidieron y estuvo increíble poder escucharla. Oye, de hecho, también por acá me pidieron: hola, Sofía, espero estés teniendo un hermoso día. Ponme, por favor, algo de Thalía. Muchas gracias. Abrazo. Abrazo para ti también. Claro que vamos a ponerte algo de Thalía en esta hora tan maravillosa de reconexión. Entonces, es algo de 1990. Ya hace ratito que no escuchábamos, pero se llama Un Pacto Entre Los Dos. Súbele el volumen y en todas partes... Ponte Exa.

0: ¡Órale! Escuchamos algo de Tito el Bambino. Esto fue Llueve el Amor, algo que salió en el 2010. En esta hora tan padrísima de Reconexión. Y esto fue Reconexión. ¿Qué crees que ya llegó el momento de despedirnos? 10:54, pero muchas gracias por haberme acompañado. Me encanta poder compartir contigo de esta música con la que muchos crecieron, muchos siguen conectando. Y a mí me encanta también, porque muchas también yo conecté con ellas. Entonces, qué padre poder haberte tenido por aquí. Yo soy Sofía en Nexa, recuerda que me estoy quedando contigo hasta la 1:30. Estoy platicando contigo, te traigo buena música, dinámica también por ahí. Entonces, quédate porque vamos a seguir pasándonos la bomba este miércoles. Ya tú sabes, en todas partes, ponte Exa.
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17: La dirigente estatal del PAN anunció que desde la dirigencia nacional del Blanquiazul están analizando los últimos detalles en torno a la movilización masiva en defensa de la gobernadora Maru Campos. Aunque Álvarez no adelantó detalles sobre esta movilización, sí confirmó la presencia del dirigente nacional Jorge Romero, entre otras figuras del partido a nivel nacional. Además, la dirigente respondió a los pronunciamientos de Mayra Chávez, delegada de los programas para el bienestar en el estado de Chihuahua, quien habría calificado las movilizaciones de Acción Nacional como de doble moral.
18: Mañana vamos a estarles compartiendo la información. Te digo que ahorita yo he estado en una serie de reuniones en donde estamos tomando ya las últimas definiciones. Solo anticipar que es el fin de semana sí tendremos algunas expresiones de apoyo para la gobernadora, en donde hará presencia la dirigencia nacional del PAN. Ya confirmado, pues ayer estuve yo en rueda de prensa y en varias reuniones con el presidente nacional. Está confirmada su asistencia y mañana les daremos a conocer las actividades en particular que se llevarán a cabo.
17: La diputada de Morena, Jael Argüelles, protagonizó un altercado durante la sesión del Congreso del Estado celebrado en el pueblito mexicano de Ciudad Juárez tras forcejear con elementos de seguridad, esto al intentar ingresar junto con manifestantes del movimiento LGBT al recinto legislativo. En videos difundidos por el propio Congreso local, se observa a la legisladora empujando y confrontando físicamente al personal de seguridad. Ello mientras intenta abrir paso a un grupo de personas que exigía el acceso a la sesión. El incidente se presentó después de que no se incluyera en el orden del día la votación del dictamen sobre matrimonio igualitario. Morena y sus aliados aprobaron en lo general por 341 votos a favor y 124 en contra la reforma constitucional para realizar la segunda elección de magistrados y jueces el primer domingo de junio del 2028. Luego de 4 horas y media de discusión, decretaron un receso y las reservas al dictamen serán discutidas en las próximas horas. La reforma también plantea crear una comisión coordinadora para proponer candidatos, modificar las boletas y establecer la capacitación permanente a magistrados y jueces, esto por parte de la Escuela Nacional de Formación Judicial.
19: Chihuahua cerró con una sobresaliente, una destacada actuación en el atletismo de la Olimpiada Nacional CONADE 2026, celebrada en Guadalajara, Jalisco, donde la delegación del Estado Grande conquistó 39 medallas, 10 de oro, 12 de plata y 17 de bronce, consolidándose entre las potencias del país en esta disciplina. La jornada final estuvo llena de emociones y de grandes resultados. Para que los representantes chihuahuenses subieran al podio, el velocista Carlos Fierro se proclamó campeón nacional en los 200 metros planos sub-20, al detener el cronómetro en 21.34 segundos, sumando una medalla de oro más para Chihuahua. Otra actuación dorada fue la de Natalia Mendiola,

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100.9, acabamos de escuchar algo movidón este miércoles, se llama, ¿cuál se llama? Es una Music Season de J Balvin y Bizarrap, 11.7, arrancamos este tiempo juntos, ¿qué te parece? Yo soy Sofía Nexa, me encanta tenerte por aquí, un gusto tenerte por aquí, si te quieres comunicar puedes hacerlo en el 614-142-109, ¿y qué crees? Arrancamos bien recio porque Exa FM te está invitando este viernes 29 de mayo a la presentación de Lazo, ¿eh? Va a estar en el Teatro del Pueblo de la Feria Santa Rita 2026. Así que, ¿qué crees? Puedes ganarte una invitación doble aquí conmigo. Lo único que necesito es un audio en el 614-142-109 en donde me digas tu rola favorita de Lazo. Ya nada más con eso te encuentras participando. Mientras, vámonos con música. Esto es algo de Karol G y Manu Chao. Se llama Viajando por el Mundo. Tú te la sabes, así que súbele y en todas partes.

0: Estás escuchando La Frecuencia Naranja, el 100.9 de tu radio. Acabamos de escuchar algo de Maná, que es Oye, mi amor, ¿pero con quién crees? Con Dua Lipa. Oye, a pesar de que esta canción, por si no sabías, ya tiene 33 años de haberse lanzado. Entonces, se publica el 7 de septiembre del 92. Y ahorita, esta versión que acabamos de escuchar es algo que acaba de salir este 2026. ¿Qué te parece escuchar a Dua Lipa con Maná en dueto? Estuvo realmente increíble. Oye, tengo dinámica, así que no te despegues. Ahorita te digo de qué se trata más o menos. Y también viene en camino algo de Juanes y Sebastián Yatra que por acá están pidiendo. Espero estés teniendo un hermoso día y en todas partes, ponte Exa.
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100.9. Escuchamos algo de Juanes con Sebastián Yatra, Lo Prometido es Deuda. Esto fue Bonita, por acá lo pidieron y ahí está, estamos complaciendo a la gente más bonita de la ciudad de Chihuahua. 11:27. ¿Y qué crees? Tengo dinámica porque XFM te está invitando este viernes 29 de mayo a la presentación de Lazo. Así es, mira, esta rolita en vivo. ¡No, hombre! Va a estar en el Teatro del Pueblo de la Feria de Santa Rita 2026. Entonces puedes ganarte una invitación doble aquí conmigo. Lo único que necesito es un audio en el 614-142-109 en donde me digas tu rola favorita de Lazo. Ya nada más con eso te encuentras participando. Participa, participa. Puede ser tú la persona ganadora. Y lo más padre es que tengo 4 personas ganadoras. Entonces, más probabilidad de que ganes. Vámonos con música. Esto es algo de Los Ángeles Azules con Belinda. Por ella, súbele el volumen y en todas partes.

Chihuahua, ¿cómo te la estás pasando? Aquí en la Frecuencia Naranja en el 100.9 de tu radio. Escuchamos de las canciones más recientes que trae ahorita Carin León. ¿Qué te parece? Espero que pudieras cantarla con todo, que ya te la sepas. Y ahí está, esto fue lo que escuchamos. Oye, de hecho, acá también leyendo sus mensajes de buenos días y toda la cosa. Y también por acá me pusieron, hola Sofía, ponte algo movidón. ¿Qué hace falta con tanto trabajo que tengo para no andar de malas? Oye, claro que voy a ponerte algo que incluso, aparte de que no vas a andar de malas, te va a poner a bailotear, te va a poner a bailotear, te va a poner muy de buenas. Esto es algo, de hecho, que salió en el 2015. Es algo de Gente de Zona y Marc Anthony, que estoy segura que te vas a saber. Se llama La Gozadera, así que súbele y en todas partes, ponte Exa.

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Acabamos de escuchar esta preciosa canción con Majo Aguilar. Esto fue Así Fue, pero se sabe que han habido muchos artistas que la han cantado, como Juan Gabriel, también Rocío Dúrcal, también Julián Álvarez y así. Oye, de hecho, ¿qué crees? 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La de Ojos Marrones. 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Mientras, vámonos con música. Esto es algo de Kenia Os. Todo My Love. Súbele el volumen y en todas partes. Ponte Exa.

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1: A las 10 horas de este miércoles, la gobernadora María Eugenia Campos Galván se presentó en las instalaciones de la Fiscalía General de la República en la Ciudad de México, cumpliendo así con el citatorio que le envió dicha dependencia en el marco del caso de un narcolaboratorio y agentes extranjeros en Chihuahua. Maru Campos llegó acompañada de su abogado Roberto Gil Suart, además del presidente nacional del Partido Acción Nacional Jorge Romero y otras personas que le brindaron su apoyo. María Eugenia Campos Galván indicó en su respuesta que como gobernadora en funciones, goza de fuero constitucional y su equipo jurídico reiteró que la mandataria no se niega a colaborar con las investigaciones. Sin embargo, solicitó que cualquier actuación en su contra se dirija con respeto al marco constitucional. Así lo refirió el presidente nacional del PAN, Jorge Romero.
2: Decirles que venimos aquí, ya lo explicará el abogado Roberto Gil a detalle, no a comparecer a una solicitud que no tiene ni el más mínimo sustento, de nuevo, derivado de la ignorancia jurídica de pretender hacer comparecer a una gobernadora. No, venimos aquí a denunciar lo que ahorita se explicará. Pero lo que hoy yo quiero también decir es que más allá de lo jurídico, venimos a denunciar políticamente la persecución de la cual está siendo objeto Maru Campos por la 4T. Así, para dejarlo clarito.
1: Organizaciones de la sociedad civil y religiosa se pronunciaron en contra de la posibilidad de que el Congreso del Estado apruebe el matrimonio igualitario por considerar que afecta a la niñez, la juventud y a las familias chihuahuenses. Y es que el pasado viernes la Comisión de Igualdad del Poder Legislativo aprobó una iniciativa para reformar el Código Civil en relación a los matrimonios igualitarios y pretenden presentarlo al Pleno para su aprobación a la brevedad. Las organizaciones afirmaron que el interés de estos legisladores es contrario al de velar por el bienestar de la población, ya que con estas propuestas de ser aprobadas, abrirán la puerta a la confusión y al deterioro de la célula fundamental de toda sociedad, que es la familia. El gobernador con licencia de Sinaloa, Rubén Rocha Moya, el actual senador y exsecretario general de gobierno de dicha entidad, Enrique Insunza Cázares, el jefe de la Policía de Investigación de Sinaloa, Marco Antonio Almanza Vilés, el vicefiscal general con licencia de esa entidad, Damaso Castro Saavedra, así como el alcalde con licencia de Culiacán, Juan de Dios Gámez, se presentaron este martes ante la delegación de la Fiscalía General de la República en Culiacán, para comparecer ante un agente del Ministerio Público Federal.

0: seis personas y hemos ido creciendo poco a poquito. 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Y más que todo es un paseo familiar para hacer conciencia de que también nosotros necesitamos usar la calle, mis compañeros del staff, gente que viene, aprende y se va a otro grupo y luego vuelve a regresar. 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

estás escuchando La Frecuencia Naranja, el 100.9 de tu radio. Esto fue algo de Morat, que de hecho también por acá me pidieron. De hecho, mira, ve, te leo el mensaje, me pusieron: mi bella Sofi, bonito día, soy feliz escuchando algo de Morat y creo que tú también. ¿Qué tal si contribuyes a ponernos más felices? Ahí está, claro, sabes que me hace muy feliz escuchar a mi banda Fab por aquí en La Frecuencia Naranja. Oye, de hecho, ¿qué crees que yo tenía dinámica? Porque Exa FM te estaba invitando este viernes 29 de mayo a la presentación de Lazo. Va a estar en el Teatro del Pueblo de la Feria Santa Rita 2026 y podías ganarte una invitación doble aquí conmigo. Y lo padre es que tenía 4 personas ganadoras y de hecho ya los tengo. Ahí te van las terminaciones de sus números. Primera terminación es 656. Otra terminación es 994. Otra terminación es 191. Y última terminación es 319. Ahí está. Ustedes son las personas ganadoras. Muchas felicidades. Yo ahorita me comunico con ustedes y les mando toda la cosa y todo el show. Mientras, vámonos con música, arrancando ya la última hora completa juntos, 12:10. Así que vamos a darle con todo. Algo de Carlos Rivera y Alejandro Fernández. Claro que sí. Vamos a poner esto que se llama Sin Despedida. Súbele el volumen y en todas partes.

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aquí en Exa 100.9. Acabamos de escuchar Ojos Marrones, este rolonzote. 12:17, se está avanzando bien rápido la hora. Pero de hecho por acá, ya quedando leyendo sus mensajes, me pusieron: Sofi, me gustaría que pusieras tu canción favorita de Juanes. ¿Cuál es? Lindo día. Lindo día para ti también. Y fíjate, esta es mi rola favorita. Espero que te guste. Esto se llama Me Enamora. Así que súbele y en todas partes, ponte Exa.

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Esto fue algo de Matiz con Leonel García. Hipotéticamente, 12:28. Estamos avanzando muy rápido. Por acá también, leyendo sus mensajes. No crean que no, por acá me pusieron: Sofi, ¿cómo va tu día? Todo muy bien, fíjate que todo muy bien, todo muy tranquilo. Disfrutando muchísimo con ustedes. Eso sí, por acá otro mensaje: Sofi, por favor, la de Superestrella de Aitana. Claro, claro que vamos a ponerla. Vamos a complacerlos el día de hoy para llenar de toda la actitud aquí la Frecuencia Naranja. Así que súbele el volumen y en todas partes, ponte Exa.

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1: 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Regresamos allá a cabina. 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
1: Estamos de regreso a XFM 100.9. 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Ya platicamos, sí, que tiene más de 20 años en el mercado. De repente dicen, ah, es patito. No, no es patito. Además de que las carreras que tienen, pues son lo que está ahorita en tendencia.
2: Es correcto, Pollo. Mira, nosotros somos una red de universidades. Estamos en 25 campus, en 14 estados. Tenemos más de 20 años. Entonces nuestro REBOE es un REBOE federal, esto quiere decir que tenemos certificación en todo el país.
1: Oye, eso de verdad que sí es interesante, porque de repente pasa de que simplemente estudias algo y nomás puedes estar ejerciendo en esa entidad.
2: Es correcto, mira, no, si tú te vas fuera de Chihuahua vas a poder ser un licenciado, un ingeniero de ingeniería industrial en cualquier parte del estado y sin problema vas a poder estar ejerciendo. Luego, estamos aquí nosotros porque traemos algo súper padre, es una herramienta que se llama simulador del examen pública y es para la gente que va a hacer su examen en la escuela pública, ellos sin costo alguno, sin compromiso ninguno, van a poder ingresar a la liga y en esta liga van a poder simular el examen público.
1: Oye, platícame algo, porque ahorita que estamos hablando con personas que están recibiendo estudiantes, ¿cuál crees tú o qué se ha visto que ha ido ahorita como incrementándose en la matrícula?
2: No entendí, pero...
1: O sea, alguna de las carreras que digas, oye, esto tienes que estudiarlo aquí.
2: Mira, tenemos de las carreras nuevas administración de empresas, arquitectura, criminología, criminalística, comercio internacional, negocios internacionales, negocios digitales y también tenemos comercio digital.
1: Oye, todos estos, a ver, ¿pero cómo funciona? O sea, ¿es como como cualquier universidad? O sea, ¿es de lunes a viernes? Porque también sé que hay horarios que solamente los sábados también puedes completar tu carrera. ¿Cómo funciona? Cuéntame.
2: Mira, tenemos dos modalidades de estudios. Tenemos de lunes a viernes en un horario de 8 de la mañana a 2 de la tarde, que son para las personas o los niños que van egresando de bachilleres, del CECITECH, de todos los bachilleres. Y tenemos de manera sabatina, que son para las personas que trabajan y estudian al mismo tiempo. Porque aparte de que nosotros tenemos el simulador de examen, también contamos con un departamento que es para buscarte trabajo.
1: Oye, eso me interesa. Por favor, dame detalles, porque de repente yo sé qué pasa y que muchos que están escuchando ahorita dicen, oye, pues es que terminan la escuela y ya no hay dónde trabajar.
2: Mira, sí es correcto. Aparte, mira, no te vamos a conseguir tu primer empleo flexible, que es el en el que todos trabajamos unas horas nada más, y luego también te conseguimos tu trabajo formal, que es dedicado a tu carrera. Es súper fácil, tenemos una bolsa de trabajo, una plataforma, y no nada más es para los estudiantes, sino que también pueden ingresar a la plataforma de vacantes los familiares directos.
1: Oye, eso está padrísimo. 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No le cambies, yo soy Pollo Nájera, en todas partes, ponte EXA.
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20: La gobernadora de Chihuahua, María Eugenia Campos Galván, encabezó una rueda de prensa al exterior de la Fiscalía General de la República en la capital del país. La mandataria estatal acusó de autoritarismo y totalitarismo que viola la Constitución sin consecuencias y sin ningún rubor. Maru Campos aseguró no esconderse y responder conforme a la ley, indicando que mucho más allá de todo temor personal, hoy lamento y denuncio el autoritarismo, diría yo, totalitarismo al que todos estamos expuestos. La gobernadora de Chihuahua acusó una persecución política por el simple delito de no ser cómplice. De este modo asistió con su equipo jurídico a la Fiscalía General de la República para responder al citatorio.
21: Pues hoy estoy aquí de frente
2: presente con ustedes, como siempre lo he hecho. Hoy en México es desgraciadamente evidente el uso político de las instituciones federales. Y yo salgo el día de hoy a dar la cara porque tengo la dignidad para hacerlo. Yo hice mi trabajo. Defendí a las familias, defendí que esa droga no llegara a nuestros niños en forma de droga de adicciones. Y mi gobierno ha colaborado sin reservas con la Fiscalía General de la República. Sin embargo, hace unos días y de manera muy extraña me citaron, y hay que decirlo con toda claridad, se me cita bajo la simulación de ser un testigo, pero con la burda finalidad de fabricarme un caso y convertirme en inculpada. No guardaron las formas, no respetaron la ley, atropellaron la protección constitucional del cargo que los chihuahuenses me han conferido. Y mucho más allá de todo temor personal, hoy lamento y denuncio el autoritarismo, diría yo ya, totalitarismo al que todos estamos expuestos. Un autoritarismo totalitarismo que se permite violar la Constitución sin consecuencias y sin rubor alguno.
21: CEDIPOL anunció oficialmente la realización de la tercera edición de los Juegos Deportivos para elementos de seguridad pública, los cuales se llevarán a cabo del viernes 26 al domingo 28 de junio del presente año. Autoridades y representantes de distintas instituciones destacaron la importancia de fomentar espacios de convivencia, integración y bienestar para las y los elementos de seguridad pública, así como para la proyección creciente de este evento a nivel estatal y nacional. Se informó que en las dos ediciones anteriores se contó con la participación de más de 200 elementos provenientes de distintos municipios y de estados del país, por lo que en esta edición se espera superar dicha cifra y fortalecer con ello la convocatoria a nivel regional y nacional. Las disciplinas que tendrán actividad: básquetbol en tercias, fútbol rápido, voleibol mixto, box, carrera vertical 36 pisos, racquetbol, natación, powerlifting, vencida, super bombero y carrera pedestre de los 5 kilómetros.
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1: 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Hoy estamos de regreso acá al norte de la ciudad de Chihuahua, en UNEA, UNEA Campus Chihuahua. Estamos a las afueras del CECITECH número 6. ¿Por qué? Pues porque acá andamos en este tour que se organizó UNEA y nos invitaron y hemos andado recorriendo algunos lugares de la ciudad de Chihuahua. Y en este momento, ahorita que ya platicamos un poquito con Andrea Carmona, que es la directora de las personas que están próximas a integrarse dentro de UNEA, pero yo quiero que ahorita guardes este teléfono 614-235-2042 para que puedas recibir información personalizada sobre las carreras, becas e inscripciones. Estoy con Natalia Gardea. Natalia Gardea es próxima egresada de la carrera de Derecho que tiene la UNEA. Y bueno, ella también ya está colaborando dentro de UNEA. Oye, ¿cómo estás? Bienvenida.
2: Hola, bien, gracias. ¿Y tú?
1: Todo bien, aquí pasándola, viviéndola. Oye, Natalia, cuéntanos, ¿qué traes por ahí en tu guión para platicarnos el día de hoy?
2: Mira, mi bello guión dice que, justo como les comentaba Andrea, nosotros tenemos un examen simulador para la escuela pública, para todos aquellos jóvenes que van a egresar y que quieren entrar a la pública, pueden aplicarlo con nosotros para no ir a la escuela pública a ver qué pasa, a ver qué sale, sino que ya vayan preparados y sepan lo que van a preparar en su examen. Además, nosotros también tenemos un beneficio para ellos. Pueden inscribirse con nosotros, asegurar su lugar para iniciar en septiembre y al mismo tiempo pueden presentar su examen en la universidad pública. Y bueno, si ya quedan en la universidad pública, pues ya nosotros les devolvemos el apartado que hicieron con nosotros, y si no quedan en la escuela pública, ya tienen el lugar con nosotros. Entonces, hay muchas ventajas, aparte de solo ser una universidad privada, hay más ventajas para estudiar.
1: Oye, cuéntame, ¿cómo ha sido tu experiencia? Porque ahorita, como lo comentaba, pues ya estás próxima a egresar, ya estuviste pues el tiempo suficiente ahí en la escuela. ¿Qué has aprendido? ¿Cómo están los laboratorios? ¿Qué onda? Cuéntanos.
2: Ok, en la universidad está con varios laboratorios, está con la sala de Derecho de Juicios Orales, que es justo la que yo más he utilizado. Más que la teoría en una carrera, también lo llevan un poquito más a la práctica, que tú sepas cómo vas a ser allá afuera, porque no todo es de color de rosa. Entonces, también tenemos una cámara GESEL, que son los de psicología. Vamos a tener un salón especializado para los de arquitectura, que me parecen son respiradores las mesitas que ellos usan. Tenemos una biblioteca física. También tenemos de criminología y criminalística. Son unas nuevas carreras que vamos a implementar en septiembre. Entonces también van a tener todo como su área para poder llevarlo a la práctica, que es más lo que yo más he implementado estudiando.
1: Oye, Andrea y tú ya me hablaron muy bonito, pero a ver, hablemos de los montos económicos. A veces no nos gusta hablar de ello, pero dime, ¿qué onda? Porque creo que hay un descuento especial, ¿no?
2: Ok, sí, tenemos descuentos especiales que van del 30 hasta el 37%. Entonces, otro beneficio es que nosotros no les vamos a cobrar inscripción ni reinscripción. Entonces, imagínate todo el ahorro que ellos están haciendo. Y solamente en las mensualidades van a tener su 30% y sin inscripciones.
1: Oye, súper bien. Por acá está, estamos viendo qué hacer con UNEA Campus Chihuahua. La verdad es que estamos bien contentos de llevar a cabo este tour con ellos, porque pues hay que seguir con la estudiada.
2: Sí, sobre todo ahorita que estamos aquí afuera del CECIT 6, si ustedes hacen su proceso de inscripción, por así decirlo, les dejamos la última mensualidad gratis antes del sábado.
1: Ándale, a ver, ¿otra vez?
2: Nosotros tenemos una promoción, ¿ok? Si ustedes hacen su proceso de inscripción, de quedar su matrícula en la UNEA, les vamos a dejar la última mensualidad gratis.
1: Ok, ya escucharon. Por aquí se están poniendo guapos. Vamos a regresar allá a cabina ahorita con una última intervención aquí desde el CECITECH número 6. Es con UNEA Campus Chihuahua. No le cambies, regresamos en todas partes. 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
1: Estamos de regreso a XFM 100.9. Hoy estamos en esta transmisión en vivo desde el norte de la ciudad de Chihuahua, acá en el CECITECH número 6. Estamos con UNEA. UNEA es Campus Chihuahua, en donde tú vas a poder tener la posibilidad de conocer pues un poco más de lo que ellos tienen para ofrecerte. Ellos forman parte de Aliad Universidades. Y bueno, pues ya estuvimos platicando pues un poquito de cómo están las carreras. Ya nos platicaron de viva voz una próxima egresada de una carrera de licenciatura de la UNEA. Y bueno, pues aquí es simplemente esta última intervención, pues platicarte pues un poquito de lo que estuvimos viviendo. Digo, Andrea por aquí nos puede contar así a grandes rasgos, pues qué es lo que se vive con UNEA, porque de repente dices, ay, es que pues yo quiero una carrera en específico. Bueno, pues si tú andas buscando cualquiera de las opciones que tiene UNEA para ti, bienvenido.
2: Mira, bien importante, puntos importantes. No contamos con examen de admisión. Todas nuestras licenciaturas solamente duran 3 años, o sea, 9 cuatrimestres. Tenemos licenciaturas top, por así decirlo, criminología, criminalística, comercio internacional, negocios internacionales, negocios digitales y mercadotecnia digital. Otra cosa importante es que no vas a pagar inscripciones ni reinscripciones, ¿ok? Entonces está súper bien.
1: Oye, cuéntame, porque ahorita que estaba comentando, hay un número en donde tú lo puedes tener y puedes comentarles, oye, quiero más información, oye, ¿qué tienes para mí?
2: 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Si nos mandan un WhatsApp, les vamos a dejar su última mensualidad gratis, tal como lo dijo Natalia, y van a apartar su lugar. Si hacen el examen en la escuela pública y se quedan, les vamos a regresar el total de su inversión.
1: Oye, ya escuchaste, si tú andas, por ejemplo, ahorita recorriendo las calles, vas a recoger a tu hija, a tu hijo, a la escuela, y dices, oye, pues es que honestamente yo no quiero batallar. Pues no vas a batallar, ahí te lo van a apapachar muy bien, ¿no?
2: Súper bien, tanto que les vamos a dar un simulador de examen a la escuela pública totalmente gratis. Esto para que se vayan preparando desde ya para su examen, que es el siguiente mes.
1: Oye, pues ahí está. No hay más dudas de que UNEA es la opción correcta para que tú puedas seguir preparándote profesionalmente. Vamos a regresar allá a cabina, que de hecho, pues ya se está terminando el programa. Ahorita, pues queda Lobo Noticias. Más tarde llegará Ani Sepúlveda. Y luego, más noche, ya cerrando la tarde-noche, estará Cocué. Ya soy Pollo Nájera. Regresamos allá a cabina. Nos escuchamos mañana a partir de las 6 de la mañana en La Naranja Morning Show. 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
3: Revive de Manu Campos se presenta en la Ciudad de México rodeada de líderes panistas.
4: No rindió gobernadora testimonio en la Fiscalía General de la República. Objeta el citatorio.
3: Y en Ciudad Juárez acude solitario el exfiscal César Jáuregui. Duró 2 horas y media su entrevista.
4: Citan también al fiscal anticorrupción por supuesta privación de libertad en contra de Javier Corral.
3: Exigen organizaciones religiosas al Congreso rechazar uniones del mismo sexo.
4: Autorizan pagar 8 millones de pesos a los ejidatarios de Tabalaopa por puente en carretera a Ciudad Aldama.
3: Cae desde el séptimo piso de la torre, una torre en construcción, y muere.
4: García Harfuch desconoce si existe ficha roja de Interpol contra Rubén Rocha y exfuncionarios acusados por Estados Unidos.
3: Y confirman que la revisión del T-MEC no será el 1 de julio. se tardará un poco más. Muy buenas tardes, bienvenidas, bienvenidos a este su programa Tronos y Cronos, los Juegos del Poder. Hoy ya miércoles 27 de mayo de este año 2026. Nos saludamos como con gusto a través de la señal del 100.9 de EXA en FM y claro, a todos los que nos reciben a través de las redes sociales de lobotv.com.mx. Hugo, muy buenas tardes.
5: Muy buenas tardes, Nicolás. Damos la bienvenida a quienes nos ofrecen la apertura de sus hogares a través de Canal 60 de Cosmocable. Siempre

0: de fuertes vientos, altas temperaturas y la posibilidad de lluvias aisladas en diferentes partes de la entidad. Y para este, para este caso, pues solamente pide la autoridad estatal a toda la población a que tome las debidas medidas de seguridad al salir en carretera y también tenga en buenas condiciones asegurados sus techos y objetos que se encuentren en segundos pisos para evitar que caigan y provoquen problemas. Pero también lo que comentaron y que es muy importante comentar a la sociedad es que estas condiciones están agravando la situación en los bosques debido a la presencia de los incendios forestales. Y esto se los comento porque se mantiene un operativo de varios brigadistas combatiendo un siniestro allá en el municipio de Madera y que en esta situación pues está afectando a toda la región y ahí están participando las comunidades de La Pachena, Ejido Madera, Ejido Largo y Anexos, así como el Ejido Guadalupe Victoria. Ahí pues están entregando apoyo, suministro de víveres, agua para todos los brigadistas que están combatiendo este incendio forestal. Pero sobre todo pues se hace un llamado a la prevención por parte de todos los ciudadanos para evitar que se presenten este tipo de siniestros.
1: Pues bueno, Hugo, sin duda la nota de hoy es pues la comparecencia que tendría la gobernadora del estado ante la Fiscalía General de la República, pero bueno, eso lo veremos un poquito más adelante.
0: Así es.
1: Pues muy temprano y por la mañana hubo una fuerte movilización de los grupos de rescate y de la policía allá en el, pues en lo que se llama el Distrito 1.
0: Así es.
1: Porque pues lamentablemente un trabajador cayó del séptimo piso de una torre en construcción y pues perdió la vida.
0: Sí, qué lamentable.
1: Según información que se dio a conocer el día de hoy, este trabajador, un hombre de aproximadamente 50 años, cayó desde el séptimo piso de una obra que se realiza y obviamente los paramédicos de la Cruz Roja pues decretaron pues la condición y la lamentable muerte de este trabajador, lo que provocó pues que fueran varias unidades tanto de la policía municipal como de la fiscalía del estado para dar cuenta de este lamentable accidente. Y en otra información hubo también pues fíjate, un adulto mayor, es que a veces no se entiende qué sucede en estas circunstancias. Un adulto mayor salió de un banco con una cantidad pues importante de recursos, cerca de 300,000 pesos, pues lo siguieron y lo despojaron de esa cantidad de dinero. Según información que dio a conocer el propio afectado, dice que salió de un banco que está ubicado en las calles Fernando de Borja, ahí fue donde lo detuvieron. Iba en un vehículo de la empresa en la que trabaja. El dinero precisamente era para llevarlo, retirarlo del banco y llevarlo hacia su trabajo. Y en la colonia, esta empresa se encuentra en la colonia San Felipe. 300,000 pesos pues le quitaron luego de salir de un banco ubicado en el Ortiz Mena y casi tras Viña y Retes. Ahí hay varios bancos, ¿no?
0: Sí. Fíjate que este tipo de prácticas de robos, de asaltos a personas cuando salen de las instituciones bancarias, pues ya no se había presentado en las últimas semanas, pero sí antes de ello sí se había convertido ya en un tema alarmante, porque no solo no los asaltan ahí afuera de la institución bancaria, sino que los siguen y en ciertos lugares los despojan del dinero en efectivo de la transacción bancaria que hubieran realizado. Y en este caso sí es bueno alertar a la población a que tenga cuidado con ese tipo de situaciones y sobre todo yo creo que aquí las instituciones bancarias tendrían que hacer una revisión del personal con el que cuentan, porque muchas de las veces los mismos usuarios afectados señalan que cómo es posible que las personas supieran cuánto dinero
1: llevaban. Sí, es que ¿cómo sabes que llevas tanto dinero?
0: Exacto.
1: Entonces, y sobre todo porque se supone que hay otras medidas de seguridad, ¿no?
0: Así es. Y en este caso muchas veces culpan a los cajeros, otras veces hay que ver que hay personas esperando ahí supuestamente haciendo un trámite. Entonces sí sería muy conveniente pues alertar tanto a la ciudadanía como a las empresas bancarias para tratar de prevenir y evitar ese tipo de situaciones.
1: Pues bueno, 1:37 PM, Hugo. ¿Tú recordás que el día de ayer se suscitó pues un fuerte zafarrancho allá en las instalaciones del gobierno del estado en Ciudad Juárez, lo que se conoce como el pueblito mexicano? Uh-huh. Porque en sesión del Congreso del Estado había anunciado la posible subir y discusión sobre unas reformas a los órdenes civiles para poder permitir ya de manera que quede dentro del Código Civil la posibilidad de matrimonio entre personas del mismo sexo. Pues bien, hoy una organización...
0: Muchas organizaciones.
1: Varias organizaciones de la ciudad civil y religiosas se pronunciaron en contra de la posibilidad de que el Congreso del Estado apruebe pues este matrimonio igualitario. A través de un comunicado señalaron que consideran este hecho que afecta a la niñez, a la juventud y a las familias chihuahuenses. Este comunicado que se dio a conocer a los diferentes medios de comunicación, pues dice que todo parece que el interés de los legisladores es contrario al de velar por el bienestar de la población y que con estas propuestas, de ser aprobadas, abrirían la puerta a la confusión y al deterioro de la célula fundamental de toda sociedad, que es la familia.
0: Efectivamente, Nico. Y en este sentido, pues las organizaciones de la sociedad civil y religiosas, que son arriba de 40 las que firman este comunicado, exigen a los diputados del Congreso local a rechazar esta figura del matrimonio igualitario, ya que señalan nos estamos enfrentando a otro peligro más para nuestras familias, como es la tiranía de género. Ahí está el apunte, porque esto sucedió ayer martes allá en Ciudad Juárez, pero mañana jueves, que hay sesión ordinaria en el Palacio Legislativo, sin lugar a dudas van a intentar nuevamente de subirlo a la orden del día para su discusión ahí en el Congreso local.
1: Bueno, hay que recordar que en este tema, el pasado viernes, la Comisión de Igualdad del Poder Legislativo pues aprobó una iniciativa para reformar el Código Civil en relación a esto, pues, a los matrimonios igualitarios. Ya van dos intentos, la semana pasada, aquí en Chihuahua, el día de ayer en Ciudad Juárez, donde pues ha quedado claro que este tema pues es muy, muy controversial, al menos aquí en la comunidad chihuahuense.
0: Así es, 52 agrupaciones civiles y religiosas son las que signan este documento.
1: Pues a ver si más tarde que pasen en la orden del día, en el Congreso, a ver si va también, de nuevo cuenta, si va agendado la discusión de esta aprobación.
0: Así es.
1: Bueno, 1:40 PM, Hugo, y hoy en el cabildo del municipio de Chihuahua, pues se autorizó, ahora sí ya formalmente, el pagar el derecho de vía en la construcción del paso superior que se está realizando actualmente en la carretera Aldama y Avenida Fuerza Aérea. Esta aprobación, pues ya los regidores avalan el dictamen que presentaron las comisiones de Desarrollo Urbano y Hacienda, donde se contempla pues pagar 8 millones de pesos al ejido Tabalaopa. Les cayó el aguinaldo en pleno mayo.
0: Claro, pero en este caso ya lo habíamos adelantado hace días de este acuerdo, pero hoy ya se formalizó al interior del Ayuntamiento de Chihuahua, por lo que ya quedó autorizado y se erogará esta cantidad para las afectaciones que tuvo el ejido Tabalaopa por este proyecto del puente, ahí como bien lo comenta Nicolás, en la carretera Aldama y Avenida Fuerza Aérea, a lo que es un proyecto que la apuesta la Administración Municipal de Marco Bonilla para mejorar la movilidad en esta capital.
1: Pues bueno, 8 millones de pesos. Según la información que ayer se dio a conocer, creo que lleva como el 72% de avance, ¿no?
0: Más o menos. El que va un poco lento es el de aquí de Teófilo Burunda y Prefecto de Juventud, ¿no? El puente atirantado.
1: Y pregúntale a los que pasan por ahí que lo ven más lento.
0: Sí, claro.
1: Pero bueno, bueno, yo no soy ingeniero, ¿verdad? Uh-huh. También hay que reconocerlo, pero como que no me gustó mucho el diseño de este puente, este paso superior de la carretera Aldama y Avenida Fuerza Aérea. A mí no me gustó.
0: Es que no fuiste ingeniero porque no quisiste estudiar, Nico.
1: Es que hay mucho tráfico sobre la Avenida Fuerza Aérea y ahí van a tener que entrar a un tipo de glorieta.
0: Ah, sí.
1: Lo bueno es que no son como las turboglorietas que siguen todavía, ¿no?
0: Sí.
1: Pero bueno, 1:42 PM, Hugo, pues sin duda el tema del día hoy es esta presencia de la gobernadora Marujena Campos, no ante las oficinas de la delegación de la Fiscalía aquí en Chihuahua, no. Se fue hasta la Ciudad de México y desde allá mandó un fuerte mensaje.
0: Así es, pero eso, volviendo de este corte comercial que vamos a ir, no sin antes dejarles el teléfono de WhatsApp en cabina, el 614-142-109, 614-142-109, para que nos haga llegar sus mensajes de audio o texto en todas partes.
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6: 1:46 PM. Regresamos con ustedes aquí en su programa Tronos y Cronos. Pues Hugo, hoy fue un día pues bastante interesante. Como le hemos estado informando, el día de hoy estaba pues, citada la gobernadora del estado, María Eugenia Campos, para acudir a una entrevista como testigo, de acuerdo al documento que le dejaron el sábado pasado, a las instalaciones de la delegación de la Fiscalía General de la República en Ciudad Juárez. Pero bueno, hasta ayer por la noche todo estaba pues confirmado que iba a ser de esa manera, ya que pues hasta se había pero ya había avisos de que asistiría pues un contingente importante de personas a manifestarse al exterior de la Fiscalía, de la delegación de la Fiscalía General de la República allá en la frontera. Pero bueno, hecho que hasta provocó que de acuerdo a reportes periodísticos, ayer por la noche se reforzara la vigilancia por parte de la Guardia Nacional en las instalaciones de esta delegación de la Fiscalía General de la República. Pero bueno, hoy muy temprano, a las 7 de la mañana, empezó a difundirse la información de que la gobernadora no asistiría allá a la Ciudad de México, perdón, a Ciudad Juárez, que no, que se presentaría directamente en la Fiscalía General de la República en la Ciudad de México. Hasta donde llegó, pues, escoltada, respaldada, como quieras tú llamarle, de diputadas, diputados, en fin, líderes del Partido Acción Nacional.
7: Sí, efectivamente, Nicolás, muy, muy bien detallado esta situación. Pero si me permites hacer un paréntesis, yo quisiera que las personas que nos están escuchando, nos están viendo en las diferentes plataformas del sistema Radio Lobo, que entiendan este esquema como un acto de circo. Hay bastantes pistas en este tinglado que se están desarrollando de manera simultánea al frente de nosotros como espectadores. Bien, uno de los temas que acaba de comentar Nicolás es este citatorio por parte de la Fiscalía General de la República en torno a hechos relacionados con el laboratorio de metanfetaminas en la comunidad del Pinal, allá en el municipio de Morelos, estado de Chihuahua. En otra pista se desarrolla unas audiencias en lo oscurito, también de la Fiscalía General de la República, pero con integrantes del estado de Sinaloa, encabezados por su gobernador con licencia, Rubén Rocha Moya, por esta investigación o este proceso abierto en una corte de Nueva York. En otra pista también se está desarrollando en Ciudad Juárez el citatorio que recibió el ex fiscal general del estado César Jáuregui Moreno, quien acudió en tiempo y forma a esta frontera para responder a un cuestionario que le fue presentado. Tardó por lo menos 2 horas y media en este procedimiento. En otra pista se está desarrollando, esto se lo dimos a conocer ayer, donde también fue notificada la gobernadora María Eugenia Campos sobre una denuncia que había interpuesto el exgobernador y hoy senador por Morena, Javier Corral Jurado, por un intento de secuestro, un tema de privación ilegal de la libertad, cuando se realizó este intento de detención por cuestiones de peculado allá en un restaurante de la Ciudad de México, que ya había sido cerrado, pero apeló e intentan reabrirlo, por lo que fue citada la gobernadora, pero no solo ella, también el fiscal anticorrupción, Abelardo Bayo Valenzuela. Y en otra pista se encuentra este procedimiento de juicio político o desafuero ahí en la Cámara de Diputados, un documento firmado por los 11 de 12 legisladores morenistas locales. Estas son, en este momento, las pistas que se están desarrollando de manera simultánea en lo que la misma gobernadora María Eugenia Campos ha señalado como un esquema de persecución política, porque señala que en este caso tantas líneas abiertas, activadas a un mismo tiempo, pues no habla más que un esquema basado en el poder. ¿Y por qué toda esta situación, todo este pan y circo, estas pistas donde están desarrollando esto? Hay muchas voces que señalan que se trata de una caja china, de un cambio de narrativa, para no estar hablando de temas de narcopolítica, como está el caso de Sinaloa, la operativo Enjambre en el centro del país, desapariciones forzadas, problemas en la economía nacional, temas de seguridad, temas de la Copa del Mundo, revisión del Tratado de Libre Comercio, etcétera, etcétera.
6: Pero bueno, vamos a regresar al hecho.
7: Así es.
6: Ahí afuera de la Fiscalía General de la República, María Eugenia Campos, pues fijó su postura. De entrada, pues dijo que no iba a comparecer porque no, simple y sencillamente, estaba fuera de la ley. Que ella, como gobernadora, no tenía por qué realizar esta diligencia. Que la ley exceptúa a los gobernadores de esta obligación de comparecer al Ministerio Público. Por lo tanto, entregó un escrito en el que manifestaba que simplemente no iba a rendir su testimonio, porque la citación carece de fundamento. De hecho, el propio abogado general de gobierno del estado hizo lo propio, también entregó un documento, pero en la delegación ahí en Ciudad Juárez. Y bueno, frente a los suyos, ahí afuera de la Fiscalía General de la República, pues la gobernadora fue muy enfática en decir que fue una burda finalidad de fabricarle casos, convertirla en inculpada, que no se guardaron las formas. Pero mira, ¿qué te parece si escuchamos así brevemente parte del mensaje que dio en la mañana la gobernadora allá desde la Ciudad de México?
8: Pues hoy estoy aquí de frente con ustedes, como siempre lo he hecho. Hoy en México es desgraciadamente evidente el uso político de las instituciones federales. Y yo salgo el día de hoy a dar la cara porque tengo la dignidad para hacerlo. Yo hice mi trabajo, defendí a las familias, defendí que esa droga no llegara a nuestros niños en forma de droga de adicciones. Y mi gobierno ha colaborado sin reservas con la Fiscalía General de la República. Sin embargo, hace unos días, y de manera muy extraña, me citaron. Y hay que decirlo con toda claridad. Se me cita bajo la simulación de ser un testigo, pero con la burda finalidad de fabricarme un caso y convertirme en inculpado. No guardaron las formas, no respetaron la ley. atropellaron la protección constitucional del cargo que los chihuahuenses me han conferido. Y mucho más allá de todo temor personal, hoy lamento y denuncio el autoritarismo, diría yo ya, totalitarismo al que todos estamos expuestos. Un autoritarismo, totalitarismo que se permite violar la Constitución sin consecuencias y sin rubor alguno.
6: Chin, chin, el que se raje. Fue como concluyó la gobernadora ahí frente a la Fiscalía General de la República. Antes, pues estuvieron también dando su
7: speech.
6: Su speech, su mensaje. Pues
7: el dirigente nacional del Partido Acción Nacional, Jorge Romero. Luego lo siguió el abogado defensor de la mandataria estatal, Roberto Gil Suart, donde ya se dieron esta voz a la gobernadora María Eugenia Campos, pero ellos dos, el primero, Jorge Romero, señaló: no le van a tocar ni un pelo a María Eugenia Campos, y señalaron que iban a hacer movilizaciones y lo que estuviera en su mano para detener esta persecución política.
6: Pues así las cosas allá en la Ciudad de México. Estuvieron presentes pues senadoras, senadores, diputadas. Ay,
7: Ricardo Anaya también.
6: Ricardo Anaya, pues el líder de los senadores en la Cámara. Sin duda, pues toda una movilización muy importante que se dio allá en la Ciudad de México, y pues que llamó la atención, pues no únicamente la clase política, sino de todos los medios de comunicación, pues hasta del extranjero.
7: Así es. Y en este caso, Nico, en esta colonia Doctores, ahí donde se encuentran las instalaciones de la Fiscalía General de la República, bastantes medios de comunicación, bastantes personas arropando a la gobernadora María Eugenia Campos, quien sí, al término de hacer el uso de la voz ahí delante de los medios de comunicación, sí ingresó a las instalaciones de la FGR, precisamente entrega este escrito donde señala su posicionamiento de no declarar, de no participar por la ambigüedad, la falta de fundamento, entre otros motivos que ahí argumenta la gobernadora María Eugenia Campos, pero sí acude, cosa que también, como tú lo dices, el consejero jurídico del gobierno del estado llevó otro documento para hacerlo entrega ahí a la delegación de la Fiscalía General de la República en Ciudad Juárez.
6: Pues hasta donde tope, y chin, chin, el que se raje. ¿A quién le habrá dicho esta última frase? A sus compañeros que están a un lado. Porque no creo que a los periodistas, pues ellos qué, nomás estaban haciendo.
7: Sí, a sus compañeros.
6: Y bueno, Hugo, pues así mientras eso sucedió en la Ciudad de México, en la frontera, en Ciudad Juárez, hasta empujones y gritos, Hugo, pero deja tú, de la prensa.
7: Entre ellos mismos para acomodarse, ¿verdad? Pero bueno.
6: Ahí lo platicaremos. Nos vamos a una pequeña pausa, que por cierto, pues sí había unas apuestas de si acudía o no el exfiscal César Jauri. Ahí estuvo. 2 horas y media duró su comparecencia, pero de regreso lo platicamos, ¿te parece?
7: Claro que sí, vamos a ir a un corte, pero le dejo el teléfono, el WhatsApp en cabina, el 614-142-109, 614-142-1009, para que se comunique con nosotros a través de un mensajito de texto, de audio, qué opina sobre todo este tema que se está manejando en la agenda nacional. En todas partes.
6: Pontexa.
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8: 2 de la tarde en punto. Seguimos con ustedes aquí en su programa Tronos y Cronos. Pues bien, Hugo, desde muy temprano se dieron cita allá en la delegación de la Fiscalía General de la República en Ciudad Juárez, un grupo de personas con la intención, pues, de respaldar en lo que en primera instancia se manejó con la presencia de la gobernadora del estado. Pero sí, que bueno, después de con el transcurso de los minutos, se informó que no estaría la gobernadora, que al contrario, que estaría en la Ciudad de México. Y bueno, se presentaron esta manifestación. Y para tener un reporte más exacto, nos comunicamos hasta la frontera con nuestro compañero periodista Eddie Domínguez. Eddie, buenas tardes. Bueno, parece que tenemos un pequeño
9: problema. Pero mira, aquí de sobre esto, Nico, déjame comentarte que ahí en las instalaciones de la FGR en Juárez y también aquí ahí que se ubican en la zona de PRONAF, ahí en la avenida Abraham Lincoln, ahí en el fraccionamiento de la playa, como las ubicadas aquí en la avenida Universidad, casi esquina con la visión del norte, se manifestaron muchas personas en apoyo a la gobernadora María Eugenia Campos, pero también uno que otro en contra.
8: Claro. Pero bueno, Hugo, tengo ahí en la línea a Eddie Domínguez. Domínguez. Y Eddie, pues, el que sí llegó allá a la delegación de la fiscalía fue el exfiscal César Jauregui. ¿Qué nos reportas de este hecho?
10: Sí, ¿qué tal? Muy buenas tardes a ti, a todo tu auditorio. Sí, efectivamente, a las 9:45 de la mañana arribó el exfiscal del estado de Chihuahua, César Jauregui Moreno, en una Suburban blanca. Arribó a la Fiscalía General de la República, ubicada en Ciudad Juárez, en la avenida Abraham Lincoln. En una breve declaración, el fiscal dijo que acudió a comparecer a un citatorio que le había realizado la fiscalía. Posteriormente ingresó al recinto y culminó su entrevista o su declaración a las 12:30 del mediodía. Estuvo ahí 2 horas y media rindiendo su declaración. Al salir, el fiscal declaró a medios de comunicación que el citatorio fue en relación al narcolaboratorio que desmantelaron en la sierra de Chihuahua, en donde lamentablemente perdieron la vida 4 personas en un accidente, entre ellos 2 agentes norteamericanos. Eso fue lo que comentó el fiscal brevemente.
8: Oye, Eddie, ¿cómo lo viste en su semblante? Sabemos que, desde luego, César Jauregui no es una persona muy expresiva, pero pues desde que presentó su renuncia no había ningún medio de comunicación había referido ni dónde se encontraba. ¿Cómo lo viste?
10: Sí, a su llegada se mostró tranquilo, serio, como tú lo comentas, no es muy expresivo. Se le cuestionó si se había conducido de forma correcta, a lo que él dijo que sí, que efectivamente se condució de forma correcta, con todo conforme a la ley, y pues se mostraba tranquilo el fiscal.
8: Oye, y por otro

0: y pues ahí entre los mismos compañeros desapartaron ahí a las demás personas que pretendían ahí pues andar haciendo el zafarrancho ahí
1: Pues
0: como
1: póngase de acuerdo, hombre, ¿para qué se empujan? ¿No?
0: sí, para comentarte también desde muy temprano, desde las 8 de la mañana, por lo menos unas 200 personas acudieron al exterior de la fiscalía aquí en Ciudad Juárez para mostrar su apoyo a la gobernadora del estado de Chihuahua, porque creyeron que se iba a presentar aquí a dar su declaración en la fiscalía, y no fue así. Finalmente acudió la gobernadora a la Ciudad de México, ¿no? Pero también llegaron algunos personajes aquí a mostrar su apoyo, como el presidente local del Partido Acción Nacional, Ulises Pacheco. Si me permite, te voy a enseñar, mostrar un audio de algunas palabras de lo que dijo el presidente local del PAN.
1: Chicas, con gusto. Casi no se escu bueno, no se escuchan las palabras de él. También estuvo presente por allá los expresidentes municipales Gustavo Elizondo y
2: Ramón Galindo.
1: Ramón Galindo, que tenían tiempo, yo creo que ya viven en El Paso, ¿no? Porque ya no se veían en Juárez. Eddie, ¿me escuchas?
0: Sí, estuvieron presentes a Ramón Galindo y, como tú lo comentas, también mostraron su apoyo a la gobernadora y al fiscal, ¿no? Sí, precisamente tenía mucho tiempo de que no se dejaban ver.
1: Pues Eddie, pues muchas gracias por tu reporte. Pues bueno, qué bueno que no pasó a mayores ese pequeños empujoncitos que se dieron ahí los miembros de los medios de comunicación.
0: Sí, pues aquí andamos a la orden, muchas gracias. Y aquí seguimos.
1: Pues escuchaste Hugo este reporte que nos comparte nuestro colega Eddie González.
2: Eddie Domínguez.
1: Domínguez, perdón, desde
2: De Frontera Élite de allá de
1: Frontera
2: Ciudad Juárez.
1: Élite, y también los reportes de notajuárez.com,
2: Así es.
1: quien nos dio detalle de lo que sucedió hoy por la mañana allá en Ciudad Juárez. Y que, por cierto, pues vale la pena señalar, Hugo, pues que duró 2 horas y media el fiscal y que llegó solito. Él
2: Sí.
1: sí no fue respaldado, pues, por nadie.
2: No, sí, acudió con su abogado.
1: ¿Quién era el abogado? ¿No sabes?
2: Pues ahí lo vi en las fotos, pero no lo logré ubicar, pero posiblemente sea del equipo de Roberto Gil Suart el que esté llevando la misma defensa de la gobernadora María Eugenia Campos. Bueno, Nico, pero allá como lo platicábamos con esta situación de la gobernadora allá en México, el fiscal aquí en Ciudad Juárez, no se le ha dado la misma difusión, la máxima publicidad a otro tema también muy importante, como es el señalamiento de la Corte de Nueva York en contra de 10 personas presuntamente vinculadas
1: Si
2: con el
1: quieres,
2: cártel Sinaloa.
1: espérate, nada más para concluir con el tema de esta comparecencia. Y entramos con ese tema. Hoy también en la mañana, la presidenta de la República, Claudia Sheinbaum, confirmó que efectivamente no eran dos, que eran cuatro los agentes de Estados Unidos que estaban en México.
2: Así es.
1: De acuerdo a la propia presidenta, dijo, hoy lo dijo, que estos cuatro personas estaban operando en el país sin autorización.
2: Así es.
1: Que estaban con las que estaban, perdón, pues con diferentes
2: Pasaportes diplomáticos y de turista.
1: legales, diplomáticos y como
2: Pero que
1: turistas.
2: no han pasado por la embajada, por la Secretaría de Relaciones Exteriores.
1: Ese es un tema que sin duda va a seguir siendo parte de este tema. Y bueno, discúlpame, ahora sí,
2: No,
1: ¿qué decías?
2: está muy bien. Te digo, es que en este esquema que acabas de mencionar de la presidenta, fuera de esta participación de los agentes extranjeros, de la confirmación de que eran estadounidenses y que posiblemente pertenecían a la CIA, hoy, con toda esta máxima publicidad que se ha dado al tema de la comparecencia de la gobernadora María Eugenia Campos ante la Fiscalía General de la República, no ha sido, no se ha manifestado ni la dirigente nacional de Morena, Arianna Montiel Reyes, ni las locales. Hay unas cuantas voces menores son las que se han mencionado, como el caso de un legislador local, un regidor, pero estas personas que han estado señalando un día sí y otro también a la mandataria chihuahuense, hoy no se han manifestado. Y por otro lado, lo que te comentaba, En este caso...

0: de Chihuahua se le ha dado la máxima publicidad, cosa que no ha sucedido con el proceso judicial que la Corte de Nueva York sigue en contra de 10 personas presuntamente vinculadas con el cártel de Sinaloa, encabezadas por el gobernador con licencia Rubén Rocha Moya. Sí, porque después de que fue citada la gobernadora, sí, salió él a Rubén Rocha Moya y varios más a decir en sus redes sociales que habían sido notificados, que acudirían, que creían en sus instituciones, etcétera, etcétera. Pero ni una foto, ni un video, ni como fue con la gobernadora donde llegaron los agentes y entregaron el citatorio, nada. Y hoy ya sabemos que Rubén Rocha Moya acudió a la Fiscalía General de la República con un fuerte dispositivo de seguridad. El senador por Morena, Enrique Insunza, ya acudió también ante la delegación ahí en Culiacán. El ex vicefiscal Castro Saavedra, Dámaso Castro Saavedra, también acudió, etcétera. Todavía no tenemos la confirmación que el alcalde con licencia de Culiacán, Juan Gámez Mendívil, haya acudido, pero de estos 10, uno se encuentra ya en los Estados Unidos participando como testigo protegido, que es el exsecretario de Seguridad Pública, el general en retiro, Gerardo Mérida Sánchez.
1: Pero bueno, tú dices que no han tomado estos casos, este tema, y sí. No,
0: hoy con por la máxima, con la máxima publicidad.
1: Hoy por la mañana, el secretario de Seguridad Pública y Protección Ciudadana, Omar García Harfuch, dijo, a ver, desconocemos si existe alguna ficha de Interpol en contra de Rocha.
0: Y de los demás. De
1: ¿cómo lo ves?
0: No, pero ¿por qué sale con esta declaración? Porque previo, la presidenta Claudia Sheinbaum señaló que había ya fichas rojas en contra de estos 10 integrantes.
1: Pues
0: es ahí donde están arreglando la plana. Pero la mayor difusión, la mayor publicidad se le ha dado al caso Chihuahua.
1: Pero bueno, en la misma declaración de hoy por la mañana, García Harfuch detalló que la actual administración va a detener a todo aquel funcionario que se porte mal. Que hasta este momento, en lo que va la actual administración, es decir, en casi 2 años, se han detenido a 85 funcionarios y exfuncionarios públicos, sin importar a qué partido pertenezcan. Pues valía la pena hacer un reporte, pues a ver si de esos 85 funcionarios, pues a ver de qué partido son. Dentro de los que se encuentran, 7 presidentes municipales, que fueron detenidos, que estaban en funciones cuando fueron detenidos.
0: Sí, que son este operativo enjambre que han estado realizando por personas que están vinculadas a diversas organizaciones criminales, particularmente allá en el centro sur del país. Ahí están los casos tan sonados del municipio de Tequila, entre otros, pero ahí están y son bastantes y de diferentes partidos políticos, la mayoría de Morena.
1: Y quien volvió a salir a relucir fue el exgobernador Javier Corral. No, ahora no porque andaba con Insunza, no. Sino porque le quisieron revivir esta denuncia que él le interpuso en su momento de una supuesta privación ilegal de la libertad.
0: Ya lo habían cerrado el caso.
1: Casi
0: y él pidió reabrirlo.
1: Así es. Por el tema por el cual el día de ayer la gobernadora recibió, pues ahora de manera muy irregular, fue a través de un correo electrónico, una solicitud de que se presentara en la Ciudad de México.
0: El viernes.
1: Pero también al fiscal anticorrupción de Chihuahua.
0: Así es, el fiscal Abelardo Bayo Valenzuela señaló que era pues algo absurdo, aberrante, este citatorio que también a él le llegó, porque hay que recordarlo, quien pretendió detenerlo en ese momento era exgobernador Javier Corral Jurado, fue la Fiscalía Anticorrupción, fue personal, acudieron, recibió el respaldo de la Fiscalía General de la Ciudad de México. En la titularidad se encontraba como interino Ulises Lara, hoy vocero y encargado de asuntos relevantes de la Fiscalía General de la República, quien detiene la posibilidad de que sea aprehendido por esta orden que había emitido un juez por el presunto peculado o desvío de recursos por 98.6 millones de pesos en contra del erario de Chihuahua. Pues bien, el fiscal anticorrupción, Valenzuela Holguín, señaló que pues había sido citado para comparecer, señaló que lo haría, pero aprovechó para denunciar a Javier Corral de hacer un uso malintencionado de la Fiscalía General de la República y de las instituciones. Esto porque pues está aprovechando su fuero, sus relaciones, su tráfico de influencias para atacar políticamente al gobierno y a las instituciones de Chihuahua.
1: 2:15 p.m, vamos a una pausa, regresamos con ustedes aquí en su programa Tronos y Cronos.
0: Vamos a un corte en todas partes.
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1: 2:19 p.m. Seguimos aquí con ustedes en Tronos y Cronos. Y bien, Hugo, como tú lo especificaste, en la otra pista del circo está esta solicitud que realizan 11 diputados locales de juicio político en contra de la gobernadora Morigena Campos, pero el propio secretario general de gobierno dijo que pues esta solicitud de juicio político pues no tiene forma, porque simple y sencillamente está fundamentada en una legislación que ya no existe.
0: Sí, y sobre cómo nos enteramos de este proceso de juicio político, pues fue la dirigente nacional de Morena, Ariadna Montiel Reyes, quien anunció que ya se había interpuesto ante la Cámara de Diputados este procedimiento para quitar el fuero a la gobernadora de Chihuahua. Pero, a su vez, la presidenta de la Cámara de Diputados, Kenia López Rabadán, señaló que se iba asignado el documento por 11 diputados locales de Chihuahua, que son los integrantes del grupo parlamentario de Morena, a excepción de Roxana Díaz, quien hasta este momento todavía pertenece a la fracción de Morena, pero que está esperando dar su brinco hacia el Partido Verde Ecologista de México. Y en este sentido, como tú lo comentas, Nico, el secretario general de gobierno, Santiago de la Peña, pues señala que, pues, si los legisladores locales utilizan un como argumentación jurídica para presentar esta solicitud de juicio político, una legislación ya abrogada en 2018, bueno, pues deberían de renunciar a sus curules, a sus espacios legislativos, porque pues están cayendo en una contradicción en esta materia por falta de conocimiento o por desconocimiento, ¿no? Entonces, a ver si esto es puro show, puro circo, o si van en serio con estos procesos.
1: Pues bueno, por lo pronto ya definió el Partido Acción Nacional esta modelo de apoyo que van a realizar este fin de semana. Ya se confirmó que será efectivamente este sábado 30, cuando estén convocando a todos aquellos pues que quieran darles apoyo a la gobernadora. Y será a la 1:00 p.m. en el Centro de Convenciones. Le sacaron un poco al sol, ¿no?
0: Pues qué raro. Fíjate que en las entrevistas...
1: ¿No quisieron sacar? ¿Le sacaron el sol o no quisieron comparar la cantidad de personas en la
0: plaza? En la calle, ¿verdad?
1: No sé.
0: La movilización. Fíjate que el mismo dirigente nacional del PAN, Jorge Romero, había señalado que iban a hacer una serie de acciones, pero no querían aventurarse a darlas a conocer para que no fueran saboteadas por el régimen. Y en este sentido, él hablaba de ciertos movimientos que iban a realizar y creo que dieron en el clavo, Nico, si me lo permites comentarlo, en que acudiera la gobernadora a las instalaciones a la Ciudad de México de la FGR, porque aquí hubiera estado muy encapsulado el tema y allá, aparte del respaldo que le dio la dirigencia, los senadores, legisladores y panistas en esta capital, en esta ciudad de los palacios, pues fue más gratificante para la gobernadora que haber estado acá en solitario en Chihuahua.
1: Pues bueno, sábado. Y por cierto, Hugo, el domingo se está convocando por parte de Morena pues a una manifestación masiva, pero en los diferentes lugares, en los diferentes municipios del país. Uh-huh. Esta manifestación... al menos lo que tenemos o entendemos aquí en Chihuahua, se centraría en Juárez y Chihuahua Capital. Sí. Vamos a ver qué otros municipios también activan.
0: Claro, pero este evento o esta concentración dominical es para recordar, respaldar y celebrar un año más, un aniversario.
1: Pues dijeron que era por defensa de la soberanía.
0: No, es ¿no? por el tema de... Es por el tema... De rendir un informe por parte de la presidenta Claudia Sheinbaum.
1: ¿Pero entonces van a poner pantallas en todos lados o cómo?
0: Pues van a ser de esa manera en cada capital. Ahora no querían concentrarse en el Zócalo capitalino y ahora lo iban a hacer en cada una de las capitales de los estados.
1: Pues bueno, y Hugo, ya para no para concluir con el tema, pues este que ha generado bastante problema político, de la presencia de dos agentes que lamentablemente perdieron la vida en la sierra, dos agentes de los Estados Unidos, pues quien no quita el dedo del renglón es la Secretaría de Seguridad Pública Estatal. Dicen que la Torre Centinela, el edificio más alto de Ciudad Juárez, ya está prácticamente listo y que reiteran que todo un piso sería pues para estas agencias de los Estados Unidos. ¿No aprenden o siguen? No entiendo.
0: O están jugando con el librito de decir, no, es que esto sí está permitido, los acuerdos de colaboración, etcétera. Pero, pues hay que ver. Mientras, este edificio por lo menos requerirá 900 personas para llenar cada uno de los espacios y pues estar al máximo nivel en el tema de seguridad.
1: Si lo tienen vacío, pues que nos avise, como que nos mudamos a Juárez, ¿no?
0: Hacemos un coworking.
1: Acá la suite de la Torre Centinela, el edificio más alto de Juárez. Como quiera, de ahí podemos ver hasta el paso, a ver qué están haciendo, ¿no?
0: Fácil, yo creo que ves hasta allá, hasta ruidoso.
1: Pues bueno, vamos cambiando de tema, Hugo. Hoy el secretario de Economía, Marcelo Ebrard, dio a conocer que si bien se tenía contemplado concluir las negociaciones el 1 de julio sobre el Tratado México-Estados Unidos de Comercio, pues no, este se va a ir un poco más. Ya no va a ser este día, sino que pues se está hablando de que aún faltan algunas negociaciones. Por ejemplo, a través de la cuenta de X de Marcelo Ebrard dijo que la segunda ronda de conversaciones sería en Washington el día 16 y 17 de junio. Mientras que la tercera ronda el 20 de julio en la Ciudad de México. Digo, se está contemplando el primero y esta última ronda será hasta el 20 de julio. Los temas, uno de los temas que seguramente a ti te interesan mucho es el tema de los productos agrícolas.
0: Sí.
1: Alimentarios.
0: Agroalimentarios, así es. Es un tema difícil. Está ahorita el tema del sector agropecuario gravemente afectado por sequías, plagas,
1: cierre de fronteras.
0: Y temas cierre de fronteras, temas
1: aranceles
0: económicos, aranceles.
1: Tomate,
0: todo, sí.
1: Pues bueno.
0: Ojalá pongan atención y logren algo bueno para el sector.
1: Pues fíjate que ha bajado el tema porque, bueno, pues muy lógico por todo lo que ha estado sucediendo, pero sin duda es uno de los temas de mayor relevancia que se tienen que definir pues en las próximas semanas, los próximos meses.
0: Así es, y en otro tema, pero siguiendo con el sector agropecuario, desde el día de ayer están los trabajos del Comité Binacional de México, Estados Unidos, para el control y erradicación del gusano barrenador, entre otras enfermedades de sanidad animal, pero centrados en este asunto en particular, mientras se están superando los 26,000 casos de este parásito en México desde su llegada en noviembre de 2024, y pues te estaban realizando una evaluación de las medidas de contención en nuestro país, pero déjenme comentarle que lamentablemente ya se registró el primer caso de gusano barrenador en un humano en el estado de Jalisco. Y pues bueno, ya está el tema muy grave en el tema de salud pública, no se diga en el tema de salud animal.
1: Y Hugo, pues a 2 semanas ya, ¿no? Del mundial, de la patada
0: inicial
1: del campeonato de la FIFA, pues lo que son las cosas. Allá en la Ciudad de México, la jefa de la ciudad, Clara Brugada, Clara pues Brugada, había desplegado todo un modelo mercadológico con un ajolote. Estos ajolotes que empezaron a repartir por todos lados.
0: Hasta pues, los billetes.
1: Pues la FIFA dijo, a ver, tranquilos, no pueden instalar esta figura en la explanada del Estadio de la Ciudad de México. Así que la retiraron, vámonos, porque hay acuerdos comerciales que ya estaban previamente pactados.
0: Sí, efectivamente, ahorita el control de todas las instalaciones mundialistas en México, Estados Unidos y Canadá están bajo resguardo de la FIFA.
1: Bueno, es que en serio, a ver.
0: Es un negociazo.
1: Pues sí, pero para ellos.
0: Pues sí.
1: O sea, una de las principales quejas que existe es que es prácticamente imposible acudir a un partido, ya sea en México, Estados Unidos o Canadá. Bueno, en Estados Unidos, como son dólares, como quieras, es un poquito más fácil. Pero, ¿pagar qué son? Pues no sé, hasta ya ni sé cuánto cuesta a poder acudir hasta en Gallopa, ya en el Estadio Banorte.
0: Bastante billete, Nico.
1: ¿Tú sí vas a ir?
0: Espero ir como cronista. Nico, y para concluir, de las redes a la radio, pues un posicionamiento muy fuerte de parte de la administración de Donald Trump en la voz del encargado de seguridad, Pete Hegseth, secretario de Guerra de los Estados Unidos, quien afirmó que irán a la guerra contra los cárteles de las drogas en esta reunión del gabinete presidencial de Donald Trump, donde pues están señalando claramente a través de la coalición de las Américas contra estos cárteles. Y bueno, pues
1: eso acaba de dar a conocer ahorita.
0: Así es. Y en este caso, pues tienen muy, muy dirigidos los mensajes hacia nuestro país.
1: Pues las próximas horas seguirán siendo de alta tensión.
0: No quitan el dedo del renglón.
1: 2:30 p.m. Gracias por estar con nosotros. Y hey, mañana les daremos un reporte pues de este nuevo
0: capítulo
1: en la relación de México-Estados Unidos.
0: Así es, agradecemos como siempre el valor de su preferencia a este proyecto periodístico y los invitamos a que nos acompañen mañana en punto de la 1:30 de la tarde, si lo permite Dios, en todas partes.
1: Potexa.
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10: El secretario general de Gobierno, Santiago de la Peña, advirtió sobre la gravedad del desabasto de combustible que enfrenta la entidad. Ello a pesar de las millonarias inversiones realizadas por el gobierno federal, tanto en la refinería de Dos Bocas como la adquisición de Deer Park en Texas. A decir de Santiago de la Peña, estas acciones se anunciaron como la solución definitiva para garantizar la autosuficiencia energética del país. Sin embargo, dijo, la realidad muestra un panorama distinto.
11: Preocupa que si se le había dicho a este país que con la inversión, la gran inversión que hizo el gobierno federal en la refinería de Dos Bocas y la adquisición de una refinería denominada Deer Park, el país iba a tener perfectamente resuelto el tema de la autosuficiencia en materia de combustibles. Alguien mintió, alguien no hizo bien el cálculo, alguien no hizo la tarea. Y sería penoso que nos viéramos en esta situación porque se va a colapsar. Somos el estado más grande de la República y el no tener combustibles para desplazarnos en el territorio de 250 mil kilómetros cuadrados, pues sin duda es un problema en sí mismo.
10: El secretario de Seguridad y Protección Ciudadana, Omar García Harfuch, dio a conocer que Chihuahua registró una reducción de 57.4% en el promedio diario de víctimas de homicidio doloso entre septiembre del 2024 y mayo de este año. Esto como resultado de las acciones operativas y de inteligencia implementadas por el Gabinete de Seguridad Federal. Durante la presentación del informe de seguridad, el funcionario detalló que el promedio diario de homicidios pasó de 6.1 víctimas diarias en septiembre del 2024 a 2.6 casos preliminares en mayo de este año. Las acciones operativas y de inteligencia implementadas por instituciones del Gabinete de Seguridad han permitido reducir los homicidios diarios de 6.1 a 2.6, es decir, una reducción del 57%, lo indicó Omar García Harfuch. La primera ronda formal de negociaciones entre funcionarios mexicanos y estadounidenses rumbo a la revisión del tratado entre México, Estados Unidos y Canadá está programada para el próximo 28 de mayo. Por la mañana, el secretario de Economía, Marcelo Ebrard, escribió en la red social X que el grupo de técnicos de representación comercial estadounidenses llegarán a México este miércoles, pero los trabajos comenzarán hasta este jueves, aunque la Secretaría de Economía había informado que sería del 27 al 29 de mayo. La dependencia explicó que será este jueves cuando inicien las reuniones y que se tiene previsto que concluyan el viernes.
12: "I Die" se convierte en la décima canción en recibir el reconocimiento oficial de FIFA como tema de la Copa del Mundo. La canción oficial de la Copa Mundial de la FIFA 2026, que se celebrará en México, Canadá y los Estados Unidos, fue revelada este 15 de mayo. En esta ocasión, la veterana de la FIFA, Shakira, regresó una vez más para aportar el acompañamiento musical que marcará el ambiente de este torneo estelar de verano. Se decía que podría ser Belinda, pero se quedó atrás la mexicana. La mega estrella colombiana se le une al artista nigeriano Burna Boy en un tema titulado Die Die, el cual fue compuesto en colaboración con nada menos que Ed Sheeran.
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con 4 minutos, lo que está marcando el reloj en la ciudad de Chihuahua. Buenas, buenas, buenas. Te doy la cordial bienvenida a esto que se llama La Dosis Exacta. De verdad la vamos a pasar espectacularmente bien el día de hoy, disfrutando, bailando, cantando y de todo un poco. Híjole, y qué padre y qué maravilla que estamos ya en miércoles, sandwichito semanal. Te doy la cordial bienvenida, esto se llama La Dosis Exacta. La vamos a pasar bastante chido verdaderamente, o al menos, ¿sabes qué? Yo sí voy a dar todo de mí para que la pases muy bien, para que te lleves tus boletos, para que escuches las canciones que más te gusten, para que te saque al menos

como algo así sabroso, como una salsita o algo así sabrosón. Gracias por estar escuchando Exa FM. Vamos a andar al 100.9. Y qué mejor que comenzar con buena música. Esto se llama Inglés en Miami. Vele subiendo el volumen. Rawayama y Manuel Turizo suenan en esta dosis exacta y en todas partes. Ponte Exa.

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joya musical la que acabamos de escuchar por acá en Exa FM en el 100.9 de tu radio. Y un saludote para mi amix Miriam también. Amix, qué gusto saludarte y estar de este lado con un ánimo increíble y maravilloso, definitivamente. Oye, sandichito semanal y traemos buenas rolitas. ¿Cómo no vamos a andar de buen ánimo? Definitivamente, ya casi estoy convenciendo a mi amix Clau que se levante. Justamente ahí en pleno trabajo para echar el bailadón, el verdadero bailadón. Oye, gracias por estar escuchando Exa FM. 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Y mientras tú vas por el carro de tus sueños, yo te dejo buena música. ¿Te parece? Yo creo que es un trato justo. Esto es de los Claxons, se llama Hasta que vuelvas a verme. ¡Súbele el volumen! Y recuerda, amix, en todas partes, Pontexa.

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0: ¡Dale! ¿Cómo andamos? Ya son las 3 de la tarde con 24 minutos, lo que está marcando el reloj en la ciudad de Chihuahua. ¡Saluditos! Gracias por estar escuchando XFM. La estamos pasando muy bien. Ya sabes que puedes platicar conmigo vía WhatsApp 614-142-109. Que de hecho, le voy saludando a mi amix Lemuel. ¿Qué onda, amix? Tenemos reporte vial.
1: Mucho tráfico en carretera Aldama. Ajá. De Zona Norte, llegando a Canal. Mucho tráfico. Tomen precauciones en todas partes, Pontex.
0: Muchas gracias, Amix, por compartirnos. Ya sabes, toma tus debidas precauciones. Gracias, un saludote grande para mi Amix Lemuel. Saludotes, gracias por ser bastante fiel a la frecuencia naranja. 10 de 10. Oye, tú muy bien, te doy ahí tu estrellita en la frente. Ahí vámonos con mucha más música, saludando a todos aquellos que ya se están manifestando y también para todos aquellos que quieran sus boletitos para la feria, porque te recuerdo, Amix, esta semana es la última semana de la Feria Santa Rita y parte de eso es que Exa FM te invita este viernes 29 de mayo a la presentación de Lazo. Lazo estará en el Teatro del Pueblo en la Feria Santa Rita 2026, entonces te damos boletos para que vayas y disfrutes. ¿Qué tienes que hacer? Mándame tu audio, ¿ok? Audio vía WhatsApp 614-142-109, en donde me digas fácil y sencillo. Exa FM me lleva a Lazo. Así de sencillo estarás participando y de esta manera te puedes llevar dos boletos para la Feria Santa Rita a disfrutar del Teatro del Pueblo y cantar Ojos Marrones, Nada es Igual. Oye, no, óyeme, muy buena rolilla. Yo sé que sí la quieres cantar en vivo y en directo. Entonces, mándame tu audio en este preciso instante momento para que te lleves dos boletos. Mientras tanto, voy a saludar a los que se manifiestan. ¡Saludotes! Para mi amiga Silvia, ¡saludotes! Gracias por estar escuchando Exa FM, amigos. ¿Cómo andamos? ¿Bien, más o menos? Cuéntamelo todo. También un saludote para mi amix Ivette, que me pone bonito día. Gracias, amix, igualmente bonito día para ti. Gracias por estar escuchando Exa FM. Participa mientras te dejo con más música y recuerda, en todas partes, ponte Exa.

Estoy de regreso en Nexa FM en el 100.9 de tu radio. Gracias por estar escuchando La Dosis Exacta. Mientras tú ya sigues participando por tus boletitos para la presentación de Lazo, yo te comparto, Amex, te comparto. ¿Por qué? 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Tómalo en consideración y ya me platicarás cuál fue tu carro o el carro de tus sueños. ¡Vamos con música! Eso que viene me lo vas a agradecer. Y es Abrázame, Siddhartha suena. Y recuerda, Amix, en todas partes, Pontexa.

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Ya son las 3 de la tarde con 44 minutos, lo que está marcando el reloj en la ciudad de Chihuahua. Amix, Amix, ¿cómo andamos? ¿Bien, más o menos? Cuéntamelo todo, ¿qué crees? Estoy con Dinámica en este preciso instante momento, justamente para que tú te lleves 2 boletitos para disfrutar este viernes al lazo en la Feria Santa Rita en el Teatro del Pueblo. Va a estar increíble, maravilloso y sobre todo porque este fin de semana es el último fin de semana de la Feria Santa Rita, entonces tú tienes que ir. Si es que no te has dado la vuelta, la oportunidad, date la vuelta por allá. Y yo te regalo boletos para el viernes precisamente, para que vayas a Lazo. ¿Qué tienes que hacer? Mándame tu audio vía WhatsApp 614-142-109, en donde me digas, Exa FM me lleva a Lazo. Así de fácil y sencillo estarás participando. Es más, ¿sabes qué? Sacamos audio ganador en este preciso instante. ¿Qué opinas? ¿Sí? Audio ganador en este preciso instante. Y le damos vuelta a la ruleta.

0: ya tengo el primer audio ganador de esta tarde. Y es el número con terminación 8721. Terminación 8721. Y buscamos el audio. Es el siguiente.
1: Exa FM me lleva a Lazo este viernes. Claro que sí. Gracias, Amix.
0: Claro que sí, Amix. Muchas felicidades. Ya te mandé un mensajito de que efectivamente has sido tú la persona ganadora, así que pásame tu nombre completo para que pases por tus boletos. Gracias y muchas felicidades. Oye, seguimos participando, ya sabes. Y, oye, es más, ¿sacamos otro audio ganador o qué? ¿Otro audio ganador? Sí, otro audio ganador, pero tú todavía puedes participar si es que acabas de sintonizar Exa FM, ¿ok? Dale vuelta, pues, a la ruleta.

0: Yo tengo otro audio ganador y este es con el número terminación 8425. 8425 y el audio es el siguiente.
1: Exa FM me lleva a ver a Lazo en la Feria de Santa Rita.
0: Amix, ¿qué crees? ¡Ganaste! Te voy a mandar un mensajito para que sepas que efectivamente has sido tú y me pases tu nombre completo, por favor, vía WhatsApp. 614-142-109. Muchas felicidades. Para todos aquellos que están participando, tranqui, todavía vamos a tener muchas más dinámicas, así que no te vayas, no te despegues. Si acabas de sintonizar, todavía puedes participar y recuerda, en todas partes, Contexa.

0: Amix, hola, hola, buenas tardes, ¿cómo estás? Oye, preciosa, a ver si me puedes poner una canción. La canción de...
1: Superestrella.
0: Oye, mira, mi hija quiere la de Superestrella, pero no queremos oír la de Mala, de Cani y Yuridia. Si se puede. Gracias, bonita tarde.
1: No, mejor de Superestrella. Con la canción de Superestrella.
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0: cha. Oye, de esta manera también vamos cerrando. Número uno, las 3 de la tarde. Número dos, la dinámica de las 3 de la tarde para tus boletos de Lazo. Entonces, para todos aquellos que estuvieron participando, tranqui, relajado, relajado, relajado, porque es momento de darle vuelta a la ruleta. ¡Qué emoción! ¡Qué nervios! ¡Au! Ok, tengo audio ganador. Primer audio ganador es terminación 5049. Terminación 5049 y el audio es el siguiente.
1: Hola, XFM, me lleva este viernes a Lazo. Saludos, Amix.
0: ¡Saludos! ¿Y qué crees, Amix? ¡Ganaste! Muchas felicidades, te voy a mandar un mensajito para que sepas que efectivamente has sido tú. Y se va otro audio ganador en esta tardecita. ¿Are you ready? Le vamos a dar vuelta entonces a la ruleta.

0: Muy bien, el audio es terminación 4081. Terminación 4081 y el audio es el siguiente.
1: Amix, Exa FM me lleva a ver a Lazo a las ferias de Santa Rita. En todas partes, ponte Exa.
0: Amix, ¿qué crees? ¿Qué crees? ¿Qué crees? ¡Ganaste! Muchas felicidades, te voy a mandar tu mensajito y ya tú me regresas tu nombre completo para poder anotarte y que ya puedas pasar por tus boletos. Muchas, muchas felicidades. Si te mandé mensajito, por favor, pásame tu nombre completo, si no, ¿cómo? Si no, ¿cómo vas a pasar por tus boletitos, verdad? Bueno, nos vamos con mucha más música. Gracias por estar escuchando Exa FM. Tranqui, ya se acaba esta dinámica, pero en un momento más sacó otra dinámica también para boletos de Lazo. Entonces, no te me vayas, no te me despegues. Recuerda, en todas partes, Amix. Contexta.
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17: Mayra Chávez, delegada de Bienestar en Chihuahua, dio a conocer una celebración por los 2 años de la actual administración de la presidenta Claudia Sheinbaum, programada para el próximo 31 de mayo, en lo que calificó como el segundo piso de esta cuarta transformación. La delegada de Programas para el Bienestar en el estado de Chihuahua indicó que por instrucciones de la presidenta de la República se llevarán a cabo festejos para así conmemorar los avances de la actual administración federal.
18: Primero anunciarles que con honestidad, con resultados y con amor al pueblo y a la patria, es que la presidenta Claudia Sheinbaum nos convoca para que este próximo 31 de mayo celebremos todas y todos juntos 2 años de este segundo piso de la cuarta transformación en las plazas públicas. Estaremos haciendo la convocatoria en donde nos reuniremos, pero ya la presidenta lo ha dicho, tenemos mucho que celebrar.
17: Docentes de la Coordinadora Nacional de Trabajadores de la Educación mantienen por tercer día consecutivo un plantón en la avenida 5 de Mayo de la capital del país. Esto luego de que durante la marcha del primer día les fuera negado el acceso al Zócalo. Hasta el momento los docentes no han llegado a algún acuerdo con la Secretaría de Gobernación. Esto en torno a sus peticiones exigiendo la abrogación de la ley del ISSSTE del 2007, la eliminación del cálculo de pensiones en UMAS, un aumento salarial del 100%, así como la derogación de la reforma educativa y la reinstalación de maestros cesados. Por lo menos 223 muertes sospechosas se han registrado por la epidemia de ébola declarada el pasado 15 de mayo en el este de la República Democrática del Congo. Así lo dio a conocer la Organización Mundial de la Salud, en un informe publicado por su oficina regional para África. La Organización Mundial de la Salud afirmó que hasta este 24 de mayo la República del Congo había notificado 906 casos, incluyendo 223 muertes sospechosas. Los casos considerados sospechosos se concentran principalmente en la zona de Ituri, donde en conjunto se han dado el 90.1% de estos contagios y el 91.9% de los fallecimientos sospechosos.
19: Shai Gilgeous-Alexander anotó 32 puntos y el Oklahoma City Thunder

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0: ¡Éale! Amix. ¿Cómo estamos? ¿Cómo te encuentras? ¿Bien? Más o menos, cuéntamelo todo vía WhatsApp 614-142-109. Oye, el día de hoy es miércoles, sandwichito semanal, y también es el momento de volvernos los más frikis de toda la semana. Y es por eso que le doy la bienvenida a Bram. Estamos ready para platicar en la zona geek. ¿Cómo estás?
3: Sí, Sani, estoy contento. Tenemos información.

0: algunas de las plataformas de streaming, que en lo personal yo siento que no sacan tantas cosas interesantes. Ajá. Pero las que sacan, pues están buenas. Y más relacionado con, pues con la cultura geek, ¿no? Estoy hablando de Amazon Prime. Y pues aquí tenemos proyectitos que pues se han estado anunciando y también uno que ya salió el día de hoy.
1: Cuéntanos a detalle, por favor.
0: Bueno, te adelanto que es de Marvel.
1: Ya, por si acaso tenían la duda.
0: Por si acaso tenían la duda de si hoy no iba a hablar de Marvel. No, sí voy a hablar algo de Marvel, que es de Spider-Noir, que es esta adaptación de la historia de un Spider-Man dentro del vasto multiverso, que es, ajá, este Spider-Man un poco mayor y que es un detective, que está interpretado por Nicolas Cage, que es algo que mucha gente ve y dice, ¿qué está pasando? ¿Qué está pasando? ¿Por qué Nicolas Cage, un señor ya bastante grande, está interpretando una versión de Spider-Man? Pero pues llegó y al parecer llegó para quedarse porque está teniendo muy buenas críticas esta serie. Debutó con un 89% en Rotten, wow, Tomatoes, que esto pues está bastante bien. Ajá. La serie ya se puede ver completa y pues esperemos que que si sale bien, que este personaje se siga tomando en cuenta, porque yo la verdad en lo personal quiero mucho a Nicolas Cage, como que siento que es un actor que merece que lo quieran. Ajá. por su vasta trayectoria y por pues lo icónico que es, ¿no? Yo pienso. Y pues sí, la gente que vea esta serie podrá estarnos diciendo qué es lo que piensa, qué es lo que opina de esta nueva versión de Spider-Man. Y pues veremos. Vamos viendo. En otras pues noticias, algo relacionado con The Boys, que pues la serie, como saben, ya terminó.
1: Sí.
0: Pero va a seguir existiendo contenido de este universo. Tenemos a Boat Racing, que es este spin-off que se hizo. O que se está cocinando.
1: Ajá.
0: Que va a hablar sobre el pasado de Bog, que pues,
1: sí,
0: todo esto que pues que creó. Ajá, a los superhéroes. Así es. Entonces, pues bastante interesante. Tenemos un tráiler sobre esta serie en donde podemos ver de el pasado de los personajes. Podemos ver a El Caporal, a Soldier Boy. Y pues bastante interesante se ve con un tono muy similar a The Boys, pero ambientado en el pasado. Y hablando también de The Boys, tenemos la confirmación de algo un poco extraño, que es una serie del universo de The Boys, pero en México.
1: ¿Qué?
0: Esta va a estar producida por Gael García y por Diego Luna.
1: Ajá.
0: Ellos van a ser los productores y pues también se menciona mucho que ellos van a ser también protagonistas de su historia. Como pues algunos personajes con superpoderes. Recordemos que dentro de pues de este universo los superpoderes están en muchas partes del mundo, entonces pues también le tiene que tocar a México. Y pues bastante interesante porque realmente no se sabe qué va a pasar. Una confirmación que ya tenemos es que el actor Jensen Ackles,
1: ajá,
0: va a regresar, que es el mismo Soldier Boy. Caporal, uh-huh, va a estar en esta serie. Aún no se sabe en qué momento de la historia va a estar, por qué va a estar este personaje en la serie, pero ya se tiene la confirmación de que él está casteado en este nuevo proyecto.
1: Pero en el de México.
0: Sí.
1: O sea, en los dos. Sí. En los dos nuevos, digamos.
0: Así es.
1: O sea, probablemente estén como alineados, o sea, que sea del mismo universo, como decíamos, ¿no? Que...
0: Así es.
1: ¡Guau! Sí. ¡Qué espectacular!
0: Pues, bastante emocionado. Yo no estaba tan metido en este universo, pero pues ya con todas estas cosas como que sí dan ganas, ¿no? Sí dan ganas de,
1: claro,
0: de adentrarse y hacerse friki de una saga más.
1: De algo más.
0: Así es.
1: Bueno, pues bien pendientes, ya estaremos por ahí checando qué más sucede semana tras semana en el mundo geek. Muchas gracias, Abraham. ¿Cómo te seguimos en redes sociales?
0: Pueden encontrarme en mi Instagram como abraham-taf.
1: Eso, le. Entonces, así tan fácil y sencillo, cualquier duda, sugerencia de algo más, a lo mejor algún tema que les gustaría por ahí platicar, con todo gusto del mundo encuentras a Abraham. Y Abraham, ayúdame con la frase más escuchada de todo Chihuahua en todas partes.
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¡Ya! Seguimos festejando, celebrando y en esta ocasión el cumpleaños, la vuelta al sol, la vuelta al sol en general y en particular para nada más y nada menos que Mabel.

mejor de lo mejor. Espero que estés festejando con todos tus seres queridos, disfrutando al máximo, comiendo pastel delicioso, con muchísimos regalitos, abrazos, cariño y demás. Te deseo lo mejor de lo mejor en esta nueva vuelta al sol. Que de verdad todas las cosas que tú quieres, todas las metas que quieras lograr, las consigas. Y toda la buena energía y toda la buena vibra para ti. Esta felicitación hasta Ojinaga se va. ¡Feliz cumpleaños, Mabel! ¡Pásalo espectacular! Seguimos disfrutando en esta tardecita de Dosis Exacta. Y ya sabes, en todas partes, ¡feliz cumpleaños, Mabel! ¡Ponte Exa!

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1: Buenas tardes, Amix. ¿Cómo estás? Otra vez reportándome, como casi todos los días, para pedirte algo viejito, ya sabes, de lo que escuchabas en el cassette. No sé, Alejandra Guzmán, Paulina Rubio, Moderato, son mis favoritos. Cualquiera de eso, de lo viejito, te lo agradezco.

0: Ni una sola palabra. Paulina Rubio, lo que acabas de escuchar por acá en Exa FM en el 100.9, dedicada especialmente para mi amix Oscar. Gracias. Un saludito para mi amix Reina, que también te andaba poniendo una canción de La Patrona. Ya la disfrutamos, la cantamos y demás. Gritamos, por supuesto. Bien padrísimo, increíble. Oye, tengo noticias. 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Ahí está, tómalo en consideración. Vamos a una pausa y regreso. Recuerda, en todas partes, Amix, ponte Exa.
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4:47, vamos despidiendo a las 4 de la tarde, casi, casi en la recta final. Si estamos, tú tranqui, relax, ¿cómo estás? ¿Estás transitando en las calles de la ciudad de Chihuahua? ¿Tienes algún reporte vial por ahí? ¿La estás pasando tranqui? Puede ser, ¿estás en la oficina, en el trabajo, en la escuela? Yo qué sé, cuéntame vía WhatsApp 614-142-109, que de hecho es una mouse, que herramienta que vas a utilizar más tarde, porque seguiré teniendo dinámica para la sopendiente. Ya sabes, Amix, en todas partes. Ajá, bien ahí, Pantexa.

con 53 minutos. Vamos despidiendo a las 4 de la tarde, ¿te parece? Tranqui, que seguimos con toda la buena energía, toda la buena vibra y demás, y demás. Así que no te vayas, no te despegues. Recuerda que escuchas XFM, la dosis exacta para ser un poquito más exacta. Y en todas partes, Pontexa, ¡vámonos! Pelo.

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11: César Jauregui Moreno, exfiscal de Chihuahua, acudió a las instalaciones de la Fiscalía General de la República en Ciudad Juárez para ahí comparecer por la participación de dos agentes de la CIA, quienes habrían fallecido en un accidente automovilístico junto con dos elementos estatales. Esto durante un operativo para desmantelar un laboratorio de elaboración de drogas. Yo vengo a cumplir con un requerimiento que hizo la autoridad. Así lo indicó Jauregui Moreno ante medios de comunicación, agregando, es probable que este asunto esté politizado.
12: Con la comparecencia que la Fiscalía General de la República me hizo la citación, contesté un cuestionario que había formulado y yo espero que esto sirva para que se vayan aclarando las cosas y las situaciones. Más allá de ese tipo de consideraciones, lo que debe uno tener claro es que siempre que es requerido por una autoridad, tiene la obligación de venir a responder.
11: Un adulto mayor sufrió el robo de 300 mil pesos cuando salía de una sucursal de Scotiabank y se trasladaba a las oficinas de una empresa de fumigaciones en la colonia San Felipe, segunda etapa. Y es que un delincuente esperó hasta que el adulto mayor abordara una camioneta de la empresa y lo siguió hasta la calle Fernando de Borja, entre Pedro de Arizaga y Trasviña y Retes. En dicho lugar se registró una intensa movilización de la Agencia Estatal de Investigación, la Policía Municipal así como la Fiscalía, que acudieron a las oficinas tras el reporte de robo. Los hechos se vincularon con una transacción en el banco Scotiabank, localizado sobre el bulevar Antonio Ortiz Mena, esquina con Trasviña y Retes, donde el adulto mayor había retirado el efectivo. La Secretaría de Seguridad y Protección Ciudadana confirmó que el gobernador con licencia de Sinaloa, Rubén Rocha Moya, no cuenta con ficha roja del Interpol. La dependencia federal encabezada por Omar García Harfuch indicó que luego de las consultas correspondientes con instancias nacionales e internacionales, se confirmó que no existe ninguna notificación en contra de Rubén Rocha Moya. Hace apenas unos días, la presidenta Claudia Sheinbaum Pardo habría indicado que el gobernador con licencia de Sinaloa y 7 exfuncionarios más contaban con la ficha roja de la Organización Internacional de Policía Criminal.
13: Se les acaba el tiempo a los de San Antonio. Stephen Castle anotó 24 puntos para San Antonio en la derrota número 3 en las semifinales ayer. Equipo que también contó con la colaboración de 22 unidades de Julián Champán y 20 unidades de Víctor Wembanyama, que se ha apagado en los momentos críticos de los juegos 2, 3 y 4, quien fue limitado a una efectividad de 4 de 15 en su tiro de campo. Kelton Johnson anotó 15 unidades saliendo desde el banquillo para San Antonio, equipo que falló 29 de sus 41 intentos de triple.
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Ya son las 5 de la tarde con 7 minutos, lo que está marcando el reloj en la ciudad de Chihuahua, Mixamix. ¿Cómo andamos? ¿Bien más o menos? Cuéntamelo todo. 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Así de fácil y sencillo estarás participando. Mándame tu audio al 614-142-109 en donde me digas, hola Ani, yo quiero ir a Lazo. Y de esta manera te regalo boletitos para que disfrutes de la Feria Santa Rita y además te vayas al Teatro del Pueblo a disfrutar de Lazo. Mientras tú vas participando, te voy a dejar con muy buena música. Esto que llega a continuación, me lo vas a agradecer, se llama Desde que te tengo. ¡Súbele! Y recuerda en todas partes, Amix, Texas.

0: Exa, son las 5 con 16 minutos y paso a recordarte que llega este año Caifanes en concierto. Así como acabas de escuchar, Caifanes en concierto. Será este viernes 10 de octubre. Viernes 10 de octubre, para que de una vez me lo vayas agendando, por favor, en el gimnasio Manuel Bernardo Aguirre. ¿Y qué crees? Lo más emocionante de todo esto es que los boletos ya están en la venta. Ya a la venta en supertaquilla.com.mx. Entonces, yo que tú, vas aprovechando de una vez, comprando tus boletos para Caifanes. Va a estar increíble, Amex. Yo sé lo que te digo. De una vez disfruta, ve agendando, comprando tus boletos favoritos. Y ya también preparándonos para el 10 de octubre. Vamos con buena música. Esto se llama Rojo. Súbele el volumen y recuerda, Amex, ponte Exa.
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0: 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Ya son las 5:27, lo que está marcando el reloj en la ciudad de Chihuahua. ¿Y qué crees? ¿Qué crees? Seguimos con Dinámica al Aire el día de hoy para que tú te llevas tus boletitos, porque Exa FM te invita este viernes 29 de mayo a la presentación de ¿Quién crees? De Lazo en el Teatro del Pueblo de la Feria Santa Rita 2026. ¿Quieres ir? ¿Te llama la atención? Bueno, mándame tu audio vía WhatsApp 614-142-109. En donde me digas, hola Ani, yo quiero ir a Lazo. Así de fácil y sencillo estarás participando. Es más, sacamos audio ganador, primer audio ganador de las 5 de la tarde. ¡Ruleta! Oye, que tú todavía puedes participar, ¿eh? ¡Vámonos! Primer audio ganador y es el número terminación 7795, terminación 7795 y el audio es el siguiente.
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0: ¿Qué crees? ¡Ganaste! Muchas felicidades, Amex, te voy a mandar un mensajito para que sepas que efectivamente ha sido tú y para que me pases tu nombre completo y anotarte, ¿ok? Así de fácil y sencillo, tú también puedes participar. Sigue participando, solamente me vas a mandar tu audio vía WhatsApp al 614-142-109 en donde me digas, hola Ani, yo quiero ir al Lazo, todavía puedes participar. Vamos con música mientras tanto y recuerda, en todas partes, ponte Exa.

lo que acabas de escuchar para acá en Exa FM en el 100.9. Oye, ya son las 5:36, lo que está marcando el reloj en la ciudad de Chihuahua. Seguimos con dinámica tras dinámica tras dinámica. Y ok, estamos listos y preparados para soltar otro audio ganador, ¿te parece? Otro audio ganador para disfrutar del Lazo ese viernes 29 de mayo a la presentación en el Teatro del Pueblo de la Feria Santa Rita 2026. Yo te regalo estos dos boletos y tú me tienes que mandar tu audio. Vamos a sacar audio ganador en este momento.

0: Ok, audio ganador en este momento es de terminación 5615. Terminación 5615 y el audio es el siguiente.
1: Hola, Ani.
0: ¿Oli?
1: Yo quiero ir al Lazo.
0: Amix, ¡ganaste! Así de fácil, así de sencillo, tú podías ganar estos dos boletos para todos aquellos que apenas están sintonizando. Tranqui, tranqui, porque todavía puedes seguir participando por tus boletitos para la Feria Santa Rita, disfrutar de Lazo este viernes. Te voy a mandar un mensajito para que sepas efectivamente que has ganado tú. Y mientras tanto, tú sigue participando, ¿ok? Vamos con buena música y recuerda, en todas partes, Pontexa.

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0: Ya son las 5 de la tarde con 48 minutos, lo que está marcando el reloj en la ciudad de Chihuahua. ¡Amix, Amix! ¿Cómo estás? ¿Cómo le estás pasando? ¿Bien, más o menos? Cuéntamelo todo. Yo estoy lista y preparada para volver a sacar otra... Otro audio ganador para que vayas y disfrutes este viernes a la Feria Santa Rita, al Teatro del Pueblo, a disfrutar de Lazo. ¿Estás preparado? ¿Estás listo? Bueno, le daremos vuelta a la ruleta entonces. ¡Ya tengo el audio ganador! Ok, y la terminación del número ganador es 5398. Terminación 5398 y el audio es el siguiente.
1: Hola, Ani, quiero ver a Lazo a la Feria de Santa Rita. En todas partes, ponte extra.
0: ¡Amix, qué crees! ¡Ganaste! Así de fácil, acabas de llevarte tus dos boletitos. Pásame tu nombre completo, por acá te anoto. Y de esa manera ya acabas de ganar. Para todos aquellos que siguen participando, todavía lo puedes hacer. En un momento más se va el último par de boletos, ¿ok? Y mientras tanto, ya sabes, en todas partes, ponte extra.

¡Vámonos, vámonos, vámonos! Pero antes, sacamos último audio ganador acá en Exa FM. Boletos para Lazo se van, últimos boletos para Lazo, para

0: Ya, tengo el último audio ganador y es el número con terminación 9970. 9970 y el audio es el siguiente.
1: Hola, Ani, yo quiero ir a ver a Lazo a la feria. En todas partes, ponte Exa.
0: ¿Qué crees? ¡Ganaste! Muchas felicidades, Amix. Te voy a mandar un mensajito. Un mensajito donde diga que efectivamente has sido tú la persona ganadora para que me pases tu nombre completo a la de Chia y que puedas pasar por tus boletitos. Muchas, muchas gracias a todos aquellos que anduvieron bien pendientes de la dosis exacta. Quiero decirte una cosa, del día de hoy va a tener todavía dinámica el buen Cocu en las noches exageradas. Y el día de mañana todos, absolutamente todos los exalocutores, seguiremos teniendo dinámica tras dinámica tras dinámica. Entonces, tú no te preocupes, no pasa nada, todo bien. Y mientras tanto, te dejo con muy buena compañía musical. Nos escuchamos el día de mañana en punto de las 3 de la tarde en otra dosis exacta. Nos podemos seguir también en redes sociales con todo gusto del mundo. Me puedes encontrar como Ani Sepúlveda, AWN y Latina E Sepúlveda. Y de esta manera estamos en contacto, ¿va? Pórtate bonito, ten una excelente tarde, noche y recuerda en todas partes, ponte Exa. Adiós.
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